0: música, 19 horas 14 minutos. Escuchamos uno de los grandes éxitos del señor Rayleigh Barba desde México, de México. En Talento México, en cuanto a música, artistas, actrices, actores, como se quiera decirlos, mis respetos.
1: Menos en fútbol.
0: Sacarlos el sombrero, los señores. Menos en fútbol. En fútbol, ya ni hablemos. Pero en artistas, siempre estará presente la buena música desde México. Ahí estaba ex vocalista del grupo Elefante, el señor Rayleigh Barba. Conversando, estamos con ustedes, amiguitos. Formas de identificar a una persona que es felizmente casada. Claro que una persona puede ser felizmente casada, ¿no? De no, no hubiera otro motivo de estar junto a una persona. Habla mucho y bromea con su esposa y sus hijos. Hay risas, historias y una conexión genuina en el hogar. Claro, ahora de pronto habrá también aquellas personas que son poco expresivas. No por ello quiere decir poco sociables. Es muy distinto ser poco expresivo y poco social. Porque ser poco expresivo quiere decir que tienes una buena química con las personas, ¿no? No eres antisocial. Pero si eres de los que habla mucho, de los que bromea, con tu esposa le haces bromas, sentado con tus niños, o los pequeños de pronto, luego de servirse los alimentos. Esa se llama la conexión genuina que debe existir en el hogar, ¿no? ¿Usted se identifica, caballero, como una persona felizmente casada? Si usted tiene uno de estos síntomas sanos, de tener esa personalidad graciosa, de estar siempre buscando que todos estén felices, de hacerse una broma, ese es un buen síntoma, ¿no? Que es una buena señal. Si usted es una persona que fácilmente se irrita por las bromas en la mesa, si usted es una persona que la que cuando acaba de comer prefiere levantarse temprano y salir a su cuarto a encerrarse a ver el fútbol, es otro síntoma que usted debe también ponerle mucha, pero mucha atención. Algo está pasando. Usted no es del todo feliz. Usted no le gusta pasar tiempo con su familia, con los niños. No le gusta bromear con ellos y más prefiere las redes sociales. O lo que es peor, de pronto comenzar a chatear con un amigo. O lo que es peor, comenzar a chatear con una amiga para encontrar entretenimiento. O lo que está poniendo el profeta, salir de casa y buscar otro rumbo. Entonces, a ponerle mucho atención, amiguitos. 19 horas, 16 minutos. Escuchamos uno de los programas más románticos que tiene la Radio Cuencana, por no decir el mejor. Pero se extiende todos los domingos de hora 18 a 21 horas. Déjenme enviar un saludo por aquí, a ver, dice Adrianita. Hola, chicos, buenas noches, dice. Ah, dice, y no me vendrán a estar poniendo falta, dice, porque estoy escuchando desde el inicio. Nada más que no les escribí, pero ahora ya lo estoy haciendo. Un abrazo para Adrianita. No, ha dicho lo contrario. Tempranito apareció Adrianita. Ella nos escucha desde la bella ciudad de Azogues. Dice, esa es mi estimado, dice, para DJ Fernando Mijina. Debe ser un saludo para DJ Fernando. Saludos, compas, de pasando ese saludo. Ok, ya se ha pasado ese saludo para DJ Fernando. Debe escuchar la radio ahora en este momento. Juanito Romero dice, buenas noches. ¿Cómo está, caballero, usted? ¿Quiere escribirnos usted de pronto? ¿Quiere escuchar una canción? ¿Quiere solicitar un tema? 099-104-1-047. Yo lo voy a repetir. 099-104-1-047. Avanzamos escuchando buena música. Queremos escucharles. Queremos saber dónde está exactamente sintonizando la radio. 19 horas, 18 minutos. Avanzamos.
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0: soy prohibido, soy casado, tengo dueña. Es el caso de Algonit. 19:33, compartimos con ustedes grandes éxitos, grandes momentos de la música que han quedado siempre ahí grabados en todos nosotros, pues para escucharla domingo tras domingo, desde las 18:00 hasta la hora 21. Te acompañamos con estos éxitos. Sí, señor. Otra de las señales, amiguitos, ya que estamos conversando de este tema, de cómo identificarte si estás felizmente casado, es lo que habíamos dicho al principio, ¿no? Si es que usted encuentra en su pareja, bueno, esto, digamos, va más para los caballeros, ayudar de buena gana con las tareas del hogar porque sabe que en el matrimonio es un trabajo en equipo, no una responsabilidad de una sola persona. Y esto se refiere no simplemente en levantar un plato y lavarlo. Es en todo sentido, la ayuda es para todo aspecto, ¿no? De que si está de pronto de traer esto para acá o de buscar la manera de solucionar un detalle. A ver, partamos. Hombre y mujer se hacen pues sus roles, ¿no? Cumplen sus roles y dicen, bueno, yo como pareja tuya, tú vas a encargarte de pronto de tal situación e incluso del gasto de tal cosa. Tú vas a cubrir los gastos, se me ocurre, servicios básicos, yo cubriré el gasto este mes de arriendo y así nos vamos a ir turnando, ¿no? ¡Qué lindo! Pero no precisamente se nota de que, bueno, ok, yo ya cumplí lo mío y tú verás cómo haces lo tuyo. O si de pronto buscar la manera, ay, no, es que como mi mujer también trabaja y haga... No, hay que buscar siempre la ayuda, esa ayuda, dar la ayuda, ¿no? Es muy importante para mí un hombre que... Como decían por ahí, como se escuchó decir, el hombre que soluciona, el hombre que busca la manera de dar solución a los problemas, ya tanto sean económicos, ese problema que está molestando ahí en el baño donde está cayendo el agua, está goteando, y usted le ve ahí a su esposo intentando, ese es el hombre que es feliz en el hogar, ¿no? Que busca, que ayuda, que está ahí dando soluciones a las cosas.
1: ¡Sí!
0: Si usted es uno de esos hombres, o también hay mujeres que toman ese rol, son felices en su hogar, son felices en la familia. Si no lo hace o si de pronto le da igual, si algo se está dañando en la pared, que pues que se acaba de dañar, a mí qué me importa. Si es que usted no busca la ayuda, si es que usted no busca la manera de solucionar cierto aspecto, eso le da como que ya, igual, a mí qué me importa. Eso da a entender de que usted no está siendo feliz en el hogar. Entonces, es otra señal más, mis amiguitos. Bueno, conversando con ustedes, estamos en esta noche. Es el momento de ponerle play al segmento de Las Mera Mera, pedido de mi cuatacho. Porque él dice, bueno, yo lo veo necesario, justo y necesario, pues aquí está. Dejando a un lado el fútbol, en México suenan Las Mera Mera.
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0: ¡Sí, señor!
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0: de ti.
1: Retén la noche. ¿Y te parece si nos quedamos toda la madrugada juntos? No solamente un ratito. ¿Cuánto dura? Un ratito, a ver, en un hotel, en un hostal. 3 horas, 2. ¿Usted qué sabe de eso, profeta? ¿Cuánto? A ver, usted se va a un hostal, ¿no?
2: Sí, sí, sí.
1: Ya, pues usted dice, yo no quiero toda
2: la noche. Me iba.
1: Se iba. Ah, bueno, yo también iba, ¿no?
2: Claro, o sea, en un tiempo pasado.
1: Bueno, en mis tiempos creo que era, no recuerdo, es mucho tiempo ya, una hora me parece. ¿Cuánto es ahora? ¿2 horas, 3 horas? No sé.
2: Ahora no sé, hasta que yo sé, pero en 3 horas me parece.
1: 3 horas.
2: Sí, sí, me parece 3 horas.
1: 3 horitas es suficiente para dar todo amor.
2: Yo creo que no.
1: No lo es.
2: No, pues no alcanza ni toda la vida entera cuando uno quiere una persona.
1: ¿Qué es de aquel lindo? ¡Qué labios! Te falta la vida entera para darle todo.
2: Claro, para poder demostrar todo lo que uno siente. Sí.
1: No, pero ¿quieres una noche así apasionada? Y yo creo que 3 horas tampoco es suficiente, ¿no?
2: Sí, yo creo que es muy poco tiempo.
1: Muy poco. Sí, muy poco. Sí. Una noche al menos. Quédate toda la noche.
2: Sí, sí, sí, una noche entera. Sí.
1: Quédate toda la noche conmigo, amor, debes decirle. Y así.
2: Claro, se queda. Sí, sí.
1: A ver, si es que no hay problema, y si es que, digamos, la damita no tiene compromiso con nadie, es mayor de edad, no tiene que rendir cuentas. Bueno, bendiciones, eso es muy normal que hoy en día tengan. Se puede tranquilamente quedar.
2: Claro.
1: Pero si no quiere quedarse más, entonces ahí no es. Acá están esperando a alguien. O de pronto también puede pasar con los caballeros. Usted, damita, dígale, mi amor, quédate toda noche conmigo. Y si es que él inventa cualquier cosa y no quiere quedarse, es porque ahí no es.
2: Claro.
1: Están esperando también en casa.
2: Ya no le dé.
1: Ya. Y peor aún si está en el apura mueve. No, no, las cosas hay con tiempo. Chicos, les pregunto algo. Dice, ¿tenía tiempo para pasarme una canción especialmente al DJ Profeta? Él sabe si tiene tiempo o no. Dice, la canción Carlos Mata, ¿en dónde está ese amor? Gracias. Pero por supuesto que aquí hay tiempo para ustedes, amiguitos. Por supuesto que sí. Pero antes, déjenos completar nada más el primer doble de la noche desde Uruguay. Aquí está música de los Irracundos. Primer doble, suena ahora mismo. Luego vamos con complacencias también. Avanzamos. ¿Qué tal?

0: escuchando éxitos que ustedes nos solicitan, mis amiguitos. Pues para nosotros es un placer. Adriadita decía, si es que hay tiempo, por supuesto que hay tiempo para escuchar la música que ustedes así deseen. Pues encantados del mundo. Es más, si es que envían con tiempito, entonces se puede escuchar con más gustito. Pues no, ya cuando estamos cerrando. Hola, Ali. Saluditos, chicos. Dice, porfa, me ayudan con la canción de Van Mozart. Te voy a amar, gracias, linda noche. Yo sí, ese merece un dedo. Pues.
1: El helado también, pregúntele. Si
0: no, que... a ver, Ali, ¿usted está escuchando? De seguro que sí. Me avisa si de pronto desea un heladito, pues aquí le mandamos. Pero mientras tanto, tome su dedito porque es buena la canción. Usted me pide canciones que son éxitos, como dice el monito, 10 de 10. Toma el dedito. ¡Sí! Susanita. Hola, Diego. Hola, Dieguito. Así con cariño. Hola, Dieguito. ¿Cómo está? Hola, mi estimada Susanita. ¿Cómo está usted? Por favor, si me pueden ayudar con la canción de Talía, no me enseñase. Gracias. Una bendecida noche. A ver, Susanita. Usted también, con el debido respeto que se merece, le voy a mandar el dedo ya. Porque esa canción es un pepo. Y a los tiempos que lo hemos escuchado también. Así que vamos a ponerla. Ya, Susanita. ¿Confirma si ya le llegó el dedito? ¿Qué es el Ali? Dicen que Ali sí es el colmo, Lali. Ok, vamos a mandar el 2. Ya, me avisa, de apar. 2.
1: Y doble helado.
0: Ah, bueno, si quiere el helado, usted solamente me dice, Ali, yo le mando el helado. No hay ningún problema. A ver, dice, disfrutar. A ver, otro de los señales de que el hombre o la mujer son, pues, cariñosos, son felices, felizmente casados. Disfrutan ser cariñosos y no le gusta estar lejos de su esposa o esposo. Su presencia le brinda consuelo, mas no le brinda presión. A ver, desmenuzando un poco, ¿a usted le gusta pasar tiempo con su esposa? No voy a decir pareja, no, porque dentro de la pareja, en el noviazgo es lo más bonito que existe. Usted va a decirme que sí, pero hablemos de esposa. Pasaron 3, 4, hasta 5 años de matrimonio. ¿A usted le gusta pasar tiempo junto a su esposa, a su esposo? ¿Disfruta de su compañía? ¿No le ejerce cierta presión? ¿No le quiere evadir ciertos lugares a su esposa o esposo? Sin de no ser el caso, y al contrario, usted disfruta más de la reunión social cuando está...

0: junto con su pareja. Entonces es una persona felizmente casada. Y claro, habrá algunos caballeros que digan, sí, es mi caso. Yo disfruto estar con mi esposa. Yo me siento más feliz cuando comparto junto a ella. De hecho, si me invitan a algún lugar, saben de seguro que yo voy a ir con mi pareja, con mi esposa, con mi esposo. Y la gente comenzó a socializarle así a usted, que usted no es uno, usted son dos. Entonces son felicesmente casados. Pero si no sucede eso y usted le va, si usted ejerce, ay, es que tengo que llevarle porque si no la man, dice, porque si no la man me va a armar el relajo del demonio. Ay, es que tengo que llevarle porque de no, este otro, el otro dice, porque este otro me va a hacer un problema y un drama. Ay, toca llevarle. Así dicen a las amigas. Oye, amiga, dice, pero va a ir el gordo de tu esposo. Toca llevarle.
1: ¿Qué más? Oye, ¿qué? Diego,
0: mande el gordo. 20 horas con un minuto. A ver qué me dice Lali. Déjeme ver qué dice Lali.
1: Quiero los helados.
0: Quiero los helados. Ok, ahorita mismo. ¿A mí qué me importa, verá?
1: De cuatro en cuatro.
0: Y si usted quiere. No, mándale dos ya, porque somos generosos. Ya, mi estimada Dani.
1: Para que no se quede con las ganas, ¿no?
0: Exacto, que dice Susanita. Gracias, Susanita. Un abrazo. No, Susanita, no. Mucho respeto para ti. 21 horas, 0 minutos. Avanzamos de pronto. Tenemos pausa. Usted dirá, profe.
1: Sí. Vamos a complacer la canción de Lali. Vamos con la pausa.
0: Ok, listo. Ahí quédese con nosotros.

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0: La gente todavía está trabajando en los agachaditos, en los restaurantes que están haciendo buen negocio también. Muchos optan por salir de pronto a comer de un sequito, puede ser, ¿no? Y ver el partido y en los locales, y eso está muy bien, ¿no? Que se mueva la economía, absolutamente para todos. El taxi Lady Driver, así está escrito. Bueno, no sé exactamente el nombre, pero dice: hola, Diego, buenas noches. Puede pasar la canción Si Supieras de los Signos Diferentes. Pusimos esa.
1: Sí, ya la complacía.
0: Ah, qué buena canción. Es que hace ratito justo me vinieron buscando y no pude escucharlo. Bueno, y ahí está la canción para, ¿cómo dice? Taxi Lady Driver. Saludo para usted, buenas noches, escuchando la canción también que nos ha solicitado. ¡Ali! Pero qué golosa la Ali, buenas noches. Avanzamos nosotros en esta noche, disfrutando con ustedes y saludando pues a la gente. ¿Ya están por acá? ¿La ves?
1: Hoy han venido temprano.
0: Sí, sí, me parece que han venido temprano. Quieren también ellas hacer rápido el show y ir a ver el partido de México contra Inglaterra, que a propósito les informamos, 0-0 está el partido, 21 minutos. Muy buen partido, pero no tanto como el programa para que usted se vaya a ver el partido. Así que aquí estamos con su compañía. Importante, sí, señor, por supuesto que sí, que usted esté también reportando sintonía. ¿Hay alguien aquí con vida? ¿Usted está de pronto ahí sintonizados? Pues al 099-104-1047. A ver. Le quiero mensajes en este instante. De no, ahí dejamos. 2023-099-104-1047. Un reporte de vida, una señal de vida. Que nos digan, sí, aquí estamos. A ver, tienen 5 segundos ya. Si no llega 5 segundos, Dios le pague. 4, 3, ya llegó un mensaje. Ve. ¿Quién es que está queriendo ir a la casa? Trabaje. Buenas noches, trabajo ocioso. Claro, aquí estamos trabajando para ustedes, ok. No sé si presentamos ya a las chicas o luego de la canción usted dirá.
1: Luego de una canción más.
0: Ok, hasta mientras ya yo les voy a abrir la puerta, que vengan, que se pongan cómodas. 20:23.

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0: bien por los ingleses, qué pena por los mexicanos. Qué golazo, ¿no? Bueno, es lo que me están pasando el dato a mí también. Un golazo de él. Alguna vez dijo don Ricardo Arjona, Edgar Ricardo Arjona Morales, el guatemalteco, que una de las canciones que él se arrepiente de haber escrito es esta canción que estamos escuchando ahora, ¿no? La canción se llama Te Conozco, porque es una manera, él decía sus palabras, que es una manera de ser autoritario en la relación. ¿Por qué? Porque usted al conocer tanto a una persona, comienza a perder ya lo bonito que es del día al día, ¿no? El saber de explorar día a día. Bonito es, obviamente, conocer con la persona que tú estás, sus gustos de pronto, pero se pierde ese matiz que da el incierto de saber mañana qué pasará, de su actitud ahora, de su actitud después. 20:36. Ya, venga, chicos, venga. Acomódense, es el momento. A ver, ya, póngales la presentación y luego yo voy con mensajes también. Ya, póngales, ya, tranquilas, ya. Ya, ven. ¿Qué se viene ahora mismo? ¿Qué se viene?
1: El vallenato, la bachata y la salsa son las cariñosas.
0: Malas noticias, segundo gol de Inglaterra. 2-0 va el partido. 099-104-1047. Ay, déjenos su mensaje, ya le saludamos. Venga, señorita, déjale.

0: que no le gusta esa sonrisa de niña bonita? A ver, señorita, usted tenga la bondad, usted ya hizo su show.
1: Ya está medio Jalisco ya.
0: Sí, ya está jaladito. Está. Es el show de las cariñosas. Vallenato, bachata y salsa. Una.
2: Para ti.
0: Para usted, mi amor.

0: horas 52 minutos.
1: Se van las cariñosas.
0: Ya se fueron y con ellas nos vamos nosotros también.
1: Les esperamos el próximo domingo también.
2: Sí, señor. Entonces ya es hora de despedirse.
1: Only one.
0: Only one.
1: Yeah.
0: Muy bien. Only one. Don Rodolfo.

20 horas 56 minutos. Muchas gracias a la gente que nos acompañó. Gracias por su reporte. Ahí está su canción, Johnny.

0: como diría el árbitro. Finish, no hay más. Pero no nos podemos ir sin antes desearles lo mejor del mundo. Que mañana usted, al despertar bien temprano, abra las cortinas de su cuarto. Se despere un ratito nada más. Apercibe el sorbito de café de la mañana. ¡Ay, qué rico! Se ve los rayos de luz que le entran así por su ventana. Y si hay sol, qué rico. Qué olor tan sabroso que tiene la mañana. Viene cargado con tanta esperanza, con tantas ilusiones. Señores, les deseamos absolutamente lo mejor a todos y cada uno, porque esta vida es hermosa. Encomendémonos siempre en el poder superior. Nos encomendamos en Papá Dios para que su vida sea fructífera todos los días. Every day. Muchas gracias a la gente que nos acompañó. Gracias, profeta.
1: Muchas gracias, señoras y señores. Qué gusto haberles acompañado un domingo más. Les deseamos una buena semana a todos.

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0: lindo, qué emoción. Marcando ya en los calendarios 6 de julio, papi Alberto.
1: Uy, ya 6. Medio mes, 6, medio año, 6 días he pasado en la radio.
0: Ah, de medio año. Empezamos el séptimo año. Digo, el séptimo mes.
1: Ya estamos. Rumbo y rumbo. Al acabar el séptimo.
0: Sí, no hay problema. ¿Qué tal el fin de semana, papá Alberto?
1: Bien, bien, bien, bien, bien, bien, bien. Ya. Más bien que nunca.
0: Le veo tan elegante, caramba.
1: Quedamos así los lunes, ¿no?
0: Ah, no, sí, sí. ¿Qué tal la razón?
1: El que no esté así va a mandar paseando.
0: Ah, no, no, no, no, no.
1: Bueno, no me queda más que presentarle al hombre que no habla nada, nada, nada. Él sí, pero es el come callado. De las manos traviesas. Le dicen el futuro suegro.
0: ¿Ya? Yeah.
1: Le dicen el DJ precioso.
0: Ajá.
1: Le dicen. Le dicen que es soltero cotizado.
0: Ah, sí, sí, sí, sí.
1: De

0: vi.
1: ¿Sí vio?
0: Sí vio la transmisión.
1: Ah, sí, sí, ¿se estaba viendo?
0: Sí.
1: Qué lindo, sí, sí, había cantidad de gente. ¿Cómo le querían conocer a Papa Alberto, dice? Se ha ido por ahí Ortiga, para cremitas de Ortiga, para obsequiarle.
0: ¿Qué eran de mandar?
1: No, pues querían entregarle a usted mismo.
0: No, justo estaba pasarme una crema de Ortiga en la rodilla ya.
1: De esta manera, bienvenidas, bienvenidos al Madrugón
0: de la Chismosa Radio

0: poquito de amor. Pero en vida, demuestra para qué sirve.
1: Claro.
0: Vengas a estar llorando, hay que esto, que el otro. Además, todo muestro es bueno, ¿no?
2: Sí, es verdad.
0: ¿Has escuchado que un muestro era malo?
2: Era el mejor hombre de la vida.
0: El más responsable.
2: Nunca peleado con nadie. Pero en vida, le acababas.
0: Ahora en vida que me mandas sacando de la casa, ¿para qué demuestro estás llorando?
2: Muchas gracias, queremos invitarte a que chatees, a que nos envíes tu mensajito, a que hagas tu reporte de sintonía al 099

0: le doy el mío.
1: Hagamos un intercambio de corazones mejor.
0: Sí, no. Yo le doy el mío. El bueno.
1: El bueno, pues.

0: Éxitos con la bendición de Dios, buen inicio de semana, saludos desde Italia, bendiciones en sus hogares, qué lindo, por Dios.
1: Saludos, Chabelita.
0: Muchas gracias, mi Chabelita hermosa.
1: Un abrazo, rompe costillas desde el Ecuador.
0: Les enviamos un fuerte abrazo. Un abrazo con sabor a Ecuador, con aroma a Cuenca.
1: Con aroma a Motepillo, a Mote, Cuisito.
0: Claro. Un aroma a Navitos de Chacra.
1: A Chichita de Jora.
0: Claro. Un aroma.
1: A un pecho suco.
0: También, claro. Sí, señor, muchas gracias. Miguelito, feliz inicio de semana. A la chismosa, saluditos ya rumbo al trabajo. Qué lindo, vea, la gente va al camello. Luego de un fin de semana espectacular, es la hora de ir a trabajar. Señor Gabriel Ucho, cuando usted guste, papi.
1: DJ Travieso.
2: Ya vas a empezar.
1: Pero yo qué culpa tengo si sus fans les dicen eso, pues.

0: México le dijo chao al Mundial.
1: Ya, él también está como nosotros. Lo peor que la alegría del pobre...
0: Dura poco.
1: Dura poco.
0: ¡Toma! Con la misma vara serás medido, dijeron algún día.
1: Yo por eso digo, no hagas lo que no quieres que te hagan.
0: Bien dicho, papá Alberto. Sí me da pena de Brasil también.
1: Hemos creído.
0: Bien ese Haaland, ¿no? Clave del equipo, clave del equipo. Y eso que México empezó con media...

0: por verte con el traje de Donald Trump. Solo falta pintarle el pelo y de ahí sí estuvo. Pilas.
1: Le queda bonito ese color azul.
2: Siempre luzco de elegante.
1: Sí, sí, es verdad. Es verdad.
2: Aunque la ropita.
1: Aunque
2: la...
1: Oh, yeah. Oh, yeah. Sí, sí, le queda bonito. Ya más adelante lo vamos a hacer bailar, ¿ya?
2: No, todavía no baila.
1: Ah, sí. La
2: me jodieron justo el viernes. Bueno, pero yo puedo bailar, no hay problema.
1: Ya, muchas gracias, Jerry Secas. Muchas gracias. ¿Qué dice Johnny Salcerín? Un saludo cordial, éxitos y bendiciones. Muy buenos días, Papá Alberto, Nere Yuka y DJ Juan Yehuyo. Una canción, por favor, de Gerardo Morán en vida. ¿Listo? Estamos en la flota Cenepa, disco 18, rumbo a Cuenca. ¡Qué lindo! ¡Felicidades!
2: Ya se pasa por mi tierra, creo.
1: La flota Cenepa, claro.
2: Por
1: claro.
2: Por hay turnos que vienen por... Gualaceo.
1: Por Gualaceo y de ahí suben.
2: No, solo. Los que vienen por Gualaceo son unos y los que los vienen que por vienen San por Bartolo.
1: El, San Bartolo, son, claro, sí, corrijo ahí. Muy bien, muchas gracias. Delia Zumba, que nos dice buenos días, madrugones, aquí ya, llegando al trabajo, qué lindo, siempre con la buena compañía de La Chismosa, lindo lunes, mis madrugones, saludos, Delia, Papá Alberto y DJ Juan, desde Queens, bendiciones.

0: escribiendo.
1: Bombas, cáscaras.
0: Es que es un ingeniero de sistemas.
2: Saludos desde Argentina.

0: mensaje. Muy buenos días, madrugones. Saben, hoy me levanté con pereza, pero ustedes en el madrugón, qué ánimo que dan. Bendiciones, saludos. Andy, bueno, feliz inicio de semana. Andy, por favor, deja la pereza hablar. ¿Sabía que la pereza es solo una idea, un pensamiento malo, Papá Alberto?
1: Todo es por la mente.
0: Psicológico.
1: Su mentalidad es la que debe manejarse.
0: Claro. Si usted se levanta con pereza, vamos, pégase un duchazo. Agüita tibia de una.
1: ¿Qué agua tibia? Una regadera de agua y hiela sale volando.
0: Dale un resfriado también, papá.
1: No, sale nada, ahí sale la vaguería.
0: No, pero es que ya los de su edad aguantan un frío así. De nuestra edad, agüita tibia, no.
1: Mambras cáscaras.
0: Claro, imagínese, yo me voy.
1: El
0: me
1: que meto. No debería aguantar agua fría soy yo mejor.
0: Pero es que usted es de los tiempos antiguos, pues, por volver. Tiempo antiguo era duro, pues claro.
1: Durísimo.
0: Hoy día somos chetos.
1: Antes nos íbamos con el balde al pozo a bañarnos.
0: ¿Serio?
1: Claro, está cierto. A una quebrada, pachá, de ahí.
0: Pachá.
1: Tipo pato.
0: Pachá. Sí, verdad es. Papá tenía esa ideología. 4 de la mañana nos llevaba al río, decía él. Agua calientita sale esa hora. ¿Qué va a ser nada total resfriado el Wambra?
1: Wambras cáscara.
0: Vamos con música, 5 de la mañana, 25 minutos, que se vaya la pereza.
1: Ponle a tu mentalidad buena, dívale. Di que lo que ayer no tuve, hoy lo voy a tener.
0: Hoy lo vas a cumplir.
2: ¡Sí!
1: Que mi Dios hoy se paguen las deudas.
0: Al nombre del amén.

0: ¿Qué pasó?
1: Él ya es casado.
2: Él ya es futuro suegro.
0: Él ya... Trata de que nos permitan a nosotros, los locutores, también traer nuestros efectos.
2: Yo de aquí nomás debo hacer eso.
0: ¿De aquí nomás?
2: Sí, él ya es futuro suegro.
0: Ah, ya es futuro suegro. Muy bien. Juan, abra... abra el chat de la Mari, mire cómo
1: le estabas, no.
0: Y a mí, que chuque.
2: Saludamos, comedores Mayrita, comedores Dianita, Benito.
0: Ya.
2: El hombre vocero mayor.
0: El hombre vocero mayor.
2: A Rosita Arpi en la Puerta de Palos y Avenida Loja.
0: Qué lindo.
2: Fieles Gatito oyentes. Roldán escuchando también. La chismosa.
0: El flaco también está ahí. Qué lindo, muchas gracias. Dios mío, la cantidad de mensajes. Cecitar, ¿cómo estamos? Buenos días, Papá Alberto Nene, DJ Juan. Saludos aquí trabajando y escuchando a full volumen el matrucón de la chismosa. Buen inicio de semana. Bendiciones, gracias.
2: A toda esa gente que ayer me saludaron en la cancha de Mama Santana.
0: Mama Santana.
2: Oye, tengo una. Una hinchada que no tiene sida, mejor que los equipos que han jugado.
0: Sí. Papá Alberto, ¿usted jugó?
2: No, yo estaba,
0: estaba mirando.
2: Hasta me quedé hasta las 9 de la noche.
0: ¿Ayer?
2: Sí.
0: ¿A qué hora durmió?
2: Ya casi no he dormido nada.
0: No, papá, tiene que descansar.
2: Ah, bueno, los partidos, de verdad está bueno. Junior estaba jugando hasta las 8 de la noche. Reina del Cisne clasificó para también por penales.
0: Partidazo ayer.
2: Sí, cancha de Mama Santana, buen indoor, buen nivel. Solo que los árbitros estarán viendo unos buenitos, porque mal no estaban los árbitros.
0: Ya, papá, ya, tranquilo.
2: No, serán malitos.
0: ¿Qué dice por acá? Buenos días, un abrazo y bendiciones para ustedes. Saludos, Dene, Papá Alberto, Diche Juan, los máximos.

0: hermano Shumi. Pero estos trabajan en la imagen. Son los moceros mayores.
1: ¿En serio?
0: Hermano, para eso te cuento.
1: Benito Quesada, un lindo inicio de semana, dice. Gracias, mijo, igualmente para usted y su familia.

0: No estará Papá Alberto, cuidado.
1: Me pides todo, pues.
0: Eso sí. ¿Qué dice acá? Buenos días. Nere Yunga, Papá Alberto dice, Juan Buen inicio de semana. Un temita, por favor, y chuy, chuy. Por la mañanita, listo, le buscamos. Marco Javier, siempre pendiente. Dios te pague. Le vamos a buscar la canción. ¿Qué dice acá? Buenos días, madrugadores, Papá Alberto, Nere, dice Juan. Una excelente semana. Un saludo especial para Heriberto Delec en Brooklyn y a toda su familia Delec Cedillo acá en Cuenca. Muchas gracias, felicidades, buen inicio de semana. Que esta semana sea bendecida cada uno de

0: ese proyecto.
1: Maldito esa esto.
0: ¿Qué? ¿Ah?
1: Demuestro, dime cuánto me extrañas.
0: Ya después, güey. Así te digo que no escuchas nada. ¿Cómo se llama él? ¿Quién está hablando?
1: Henry Pilatax.
0: No, Pilatax, ¿qué pasó?

0: digo, nene.
1: Dígame.
0: Utiliza la vecina, la florera, todo, porque cosa prestada. Ay, viene del marido de quitar.
1: Ya, está bien. Desde hoy, mijo, desde hoy escucharé

0: gracias por la sintonía. La gente de Gualaceo 104.5, Pablo Alberto.
1: Full sintonía de la chismosa.
0: En el Six, la gente de Pauto, ¿no, Juan? Este fin de semana en el bingo. Fiel, oye. Oh, por Dios, qué. Yo sí tenía ganas de grabar un video. ¿Cómo que no escuchan el programa de las mañanas?
1: Yo sí hubiese hecho eso. Ya. Pero no hay tabla éxito.
0: Nelsita fue testiga de todo. Nelsita fue testiga de todo.
1: Que ellas quieran de avisar la verdad. Que sí tenemos audiencia.
0: Sí tenemos audiencia.
2: Otro. Diga el cita.
0: Ya.
1: Mejor
0: ya.
1: Que grabe para que avise la verdad.
0: Sí, gracias a Austro Sport también. Ella fue la mami, ¿no? La mami de la chica a quien fuimos a hacer este bingo solidario este fin de semana. Cantidad de gente, papá Alberto.
1: Sí, llenito loca.
0: Sí, llenito. No había dónde sentarse. Algunos ya tuvieron que sentarse en las gradas.
1: Todo es solidario.
0: Sí, todo fue solidario. No salió muy bien, creo yo. Sí, muy bien.
1: De pelos.
0: Sí, el bar se acabó, papá Alberto.
1: De película.
0: Muchachos. Dios te pague. Humildemente hacemos de corazón todo. Tenemos audios. ¿Qué nos dice Don Washington Lema?
3: Buenos días, Ecuador. Muy buenos días, amiguitos de la chismosa.
4: Buenos días.
3: Muy buenos días, nene. Muy buenos días, papá Alberto.
1: Buenos días.
3: Muy buenos días, Gabrielito Ucho. ¿Cómo van, muchachos? Aquí esperando que este inicio de semana sea de muchas bendiciones para cada uno de ustedes. Acá ya reportando sintonía desde acá, desde Londres. Chismosa. Por favor, si pueden complacer un temita lápida imborrable. Muchísimas gracias, amigos. Chismosa.
1: Acabamos de ponerle.
0: Sí, señor, muchas gracias, querido Washington. Dios le pague. Le enviamos un fuerte abrazo.

0: que reportarnos, sintonía, por favor. Prohibido olvidar este número. Este número tiene que estar en la primera lista de sus contactos. El WhatsApp de la chismosa, 099-1410-47. Despacito, 099-1410-47. Uy, uy, uy. Muchas gracias. Continuamos con más aquí en el Madrugón
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0: El Dorazo 51 desde Pisquín. Al pie del cañón, muchas gracias. Adrianita, Alejandro Lazo, ¿cómo estamos? Buenos días, Cultulos, nos dice Juanca. Loja, saludos cordiales, gracias. Abraham, nene, de Diciana Papo Alberto, que mande un saludo para los panas allá en los Estados Unidos.
1: Saludamos a todos nuestros amigos en los Estados Unidos, en diferentes partes de Nueva York.
0: Muchas gracias. Mi llavecita, saludos para todos los lecheritos, ¿cómo estamos? Buenos días. Rosy, saludos desde Newark, ¿cómo estamos? Muchas gracias. Mariquinde, a full sintonía con la chismosa. Segundo, María, Mariano Guamán, saludos. En vez de estar sentado, debe trabajar, Papá Alberto. Está trabajando.
1: ¿Qué quiere que traiga pico y pala?
0: Ese es el trabajo del locutor, ¿no? Bueno, usted se acostumbró a locutar de, sentado, ¿no?
1: Claro, sentado. Claro. Es que no, tengo que habilitar mi micrófono para...
0: Para allá y tanta cosa. No, no, no, no, ahí está bien.
1: Ahí estoy bien.
0: Un trámite si instalarle el micrófono a Papá Alberto casi. ¡Ay,
1: ay, ay! Él, ¿por qué exporta el micrófono? Está...
0: Claro, para. Eso sí.
1: Pero mira, sí me paro, mira.
0: No, yo siempre me he acostumbrado a...
1: Uno es gringo moreno.
0: ¿Cómo, cómo?
1: Uno es gringo moreno.
0: Pura sangre.
1: Pura sangre. Sangre colorada.
0: Sí, señor, muchas gracias. Le enviamos un fuerte abrazo. Dios te pague. Mi pana Yumbito, ¿cómo estamos? Buenos días. Excelente programa. Siempre con la chica. Ya le he hecho un sticker sentado para volver a ese Yumbito también actualizado con la tecnología.
1: Tiene su IA todo adaptado ya.
0: Sí. Muy bien, muy bien. Justin, Johnny. ¿Qué nos dice la Virgencita del Cisne? Feliz lunes, con la bendición de la Virgencita del Cisne. ¡Qué lindo!
1: Allá nos vemos 14 y 15 de agosto en el Cisne.
0: Sí, señor. El próximo mes ya.
1: ¿Ya qué falta? Poquito.
0: No sé, un mes y unos días falta.
1: Un mes, 9 días. Un mes, 8 días.
0: Ya. Muy bien. Muchas gracias. Ya nos vemos. Pilas. ¿Quién va a viajar al Cisne? Los vemos allá 14 y 15.
1: 14 y 15. Agustín, prepárate ya.
0: Alista
1: esas. Esta vez no te salves.
0: Alista esas. Ya esas sabes. Papas, esas papas. Alista el perro.
1: Después no contesta el teléfono.
0: No, no sabe contestar.
1: Cuchi pluma nomás.
0: Ahí está escribiéndome. Buenos días, de amigos de la chismosa. Full sintonía aquí en Loja. Buenos días, Papá Alberto. Buenos días, nene. Buenos días, DJ Juan. Muchas gracias. Pilas, Agustín. Pilas ahí en Loja. ¿Usted cuándo va a viajar? Usted viaja unos días antes, ¿no?
1: Yo ayer ya separé el hotel.
0: ¿Ya separó?
1: Se fue a Perris.
0: Dará separando un hito.
1: Ya, para todos privada. Mis...
0: Todos mis tigres.
1: Mis tigres, está listo ya.
0: Bonito, habitación privada para mí.
1: No hay privadas allá.
0: No, no, necesito.
1: Todo en grupo.
0: No, no, no.
1: Allá no se va a dañar, allá se va a reaccionar.
2: Papá, necesito. Saque unas venas.
1: No, no, no, allá no.
0: Allá no. Ah, allá no, en otro lugar sí.
1: Aquí, saliendo de la radio, sí, yo les ofrezco cualquier cantidad de nenas. Ya. No hay problema.
0: Pero en el Cisne no.
1: No, allá sí no. Ya. Nada.
0: Ni cómo decir el monte, porque ya todito se utiliza, ¿no es cierto?
1: Todo.
0: Continuamos con más, señor Gabriel Ucho. Póngale play, hermanito.
1: Chuyamán.
0: 542, 542, buenos días.

0: Exactamente.
1: Hora ecuatoriana, 5:43 aquí en Ecuador. No están, no, no están al alcance de esta velocidad, de este pensamiento. A ver, escuchemos audio, escuchemos audios.
2: Buenos días, buenos días, buenos días. Aquí activadísimo con Radio La Chismosa, escuchando a los tres chismosos del madrugón. Buenos días, nene. Buenos días, papá Alberto.
0: Buenos días,
2: DJ Juan.
3: Buenos días.
2: Un excelente inicio de semana. Qué lindo día, lunes, que tengan todos ustedes, mis chismositos. Saludos de aquí desde New York, Queens. Chau, chau, mis amiguitos, chau, chau.
1: Muchas gracias.
4: Ya, mi amor, ya.
1: Víctor.
0: Ya, mi amor. Nuestro amigo Víctor.
1: Sí, el capibara mayor también, Daniel, mi pana Ojeda. Por favor, póngale play.
5: Nene, Pati Alberto, DJ Juan, buenos días.
0: Buenos días.
5: Sintonía de las mismas.
6: Qué lindo, muchas gracias. Dios mío, la cantidad de mensajes.
1: Muchas gracias, capibara mayor. Enviamos un fuerte abrazo y hasta con carro por allá. Qué lindo ese muchacho. Por...
0: De eso se trata, ¿no, papá? Sacrificarse para progresar.
1: Sí, señor. Sí.
0: Pero ya no estarás comprando los packs, no serás malito. Ya dejarás de ser chuncho.
1: Ya por acá, a ver, tenemos un saludo muy bonito. ¿Dónde se me quedó la banda por acá? Déjeme creer. La banda Niña María nos saluda por acá. Muchas gracias. Muchas gracias. Alejandro Lazo dice, poco le creemos lo que dice a Papo Alberto de las nenas.
0: No, ya, le das mismo hacer reaccionar.
1: Vamos con música, señor Gabriel Ullo, DJ Juan.
0: Último año.
1: De mi canción. Cuando yo parta el más allá, con esta, Papo Alberto, por favor.
4: Ya, mi amor, ya. Ya,
0: con esto te entierro.
1: Caliente, caliente, me entierre.
0: ¿Eh? Así te gusta.
1: Claro.
7: ¡Ay!
1: Último año, chiquita, último año.
0: Último año que te mantengo.
1: ¿Cómo?
0: Último año que te mantengo.
4: El año que viene. Este es de más, sí.

familia Sinchi Vázquez, ¿cómo estamos? Buenos días. Y la canción Los Bosques, mi interno y yo, listo, le buscamos. Mari, desde las

0: que ahí viene el Juan dando la chicha.
1: La Priosta informa que por favor todas las floreras vayan a la casa del Prioste Mayor,
0: que ahí les espera el Nene Yunga
1: con los brazos abiertos
0: para hacerles bailar.
1: Sí,
0: van a pensar otra cosa.

0: ¿Sí sabes de los labores? Dicen no.
1: No, yo le sigo, no sé, no me acuerdo. Yo sigo.
0: Ah, usted sigue.
1: Al guía 8. Allá.
0: 5 de la mañana, 49 minutos. Cinco,
1: atención, cuatro. Los priots informan que se acabó la comida.
0: El de carajo, ¿y ahora?
1: Que vayan a comer donde venden.
0: Se ha pasado esos casos, papá Alberto. Saben decir, joven, disculpará mucha gente a venir este año. Tome unos 5 de la noche, vaya a comer algo por ahí.
1: Por ahí, entonces, si no hay quien vende.
0: Si no hay dónde comer. No creerán que una fiesta todo es maravilla. No.
1: Hay fiestas que no te dan comer.
0: Claro, para hay fiestas que nada.
1: Como usted viene ganando,
0: claro.
1: Usted verá qué toma, qué come.
0: Dios, sin señal, dónde escribir, que lleven un seco, algo. Pero en cambio hay otras fiestas, por ejemplo. Dios mío, dan hasta para llevar.
2: Un belleza.
1: Va a la cocinera, pide, regale otro caldito más.
0: Claro.
1: Está de rico.
0: Parece el Dene Yuca cogiendo dos caldos, ¿no? Cuando usted guste, maestro, por favor. Allá vamos, papá Alberto.
1: El 14 nos vemos en el Cisne.
0: Transmisión en vivo y en directo.
1: En vivo y en directo.
3: Byron Caicedo se va rumbo al Cisne.

0: Suspirar por una persona es significado. Estás preocupado.
1: Está preocupado.
0: Estás pensando mucho en ella, por eso estás suspirando.
1: Según los datos de el internet, dice que usted suspira por tres cosas. Por deseo, nostalgia y alivio.
2: ¡Uy, uy, uy!
0: ¿Qué acabas de decir yo también?
1: Ah, sí. En sí, el suspiro es un reseteo del cerebro cuando lo hace por algo. Tu sistema nervioso está procesando emociones fuertes. Amor, deseo, miedo, nostalgia.
0: Y muchas ganas.
1: Y muchas ganas, bueno, de lo que tenga, ¿no es cierto? Pues, informó Educándote el Madrugón. Ahí está, entonces.
0: Por eso decían los antiguos.
1: Ya.
0: Ay, con la

0: vamos a estar suspirando.
1: ¿En serio? ¿Así decía?
0: Así decía.
1: Híjole.
2: ¿Por algo ha de ser?
0: Por algo ha de ser.
2: Por algo ha de ser.
0: Por algo ha de ser.
1: ¿Usted hace qué tiempo suspiró, papá Luis?
0: Mi último suspiro todavía no llega.
1: ¡Ay, perdón! Juancito, ¿cuándo fue la última vez que suspiró así profundo? Papá Luis suspira y ahí quedó todo.
0: Por eso digo, aún no todavía.
1: No, no, ese sería el último respiro.
0: No, suspiro.
1: Suspiro de amor.
0: El suspiro más grande.
1: Juancito, ¿usted ya suspiró?
0: ¿Qué tal por una nena? ¡Qué nena tan bonita!
1: Bebé, eso de los suspiros, muchas gracias.
0: Eso no te llega, eso no te llega a cualquiera.
1: ¿Ya? Eso sí es verdad, no cualquiera le sacó un suspiro.
0: No, no cualquiera. Tiene que ser una persona atraente.
1: Sí, una persona especial.
0: Exacto.
1: Imagínate, yo voy a estar suspirando por una chica que no conozco.

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1: Son las 6 de la mañana con 2 minutos. Buenos días en los urbanitos. Ya, el primer turnito, felicidades, que les vaya bonito, calentando motores algunos. Buen inicio de semana, Papá Alberto.
2: Lindo inicio de semana para todas las comunidades que nos escuchan en los cantones, parroquias y sectores aledaños al austroecuatoriano.
1: Y en el centro de la ciudad, por supuesto, que también nos escucha. Muchas gracias. Este es el madrugón
2: de la chismosa.

0: con muy buenas energías, muy buen inicio de semana para cada uno de ustedes, que Dios me los bendiga. Papá Alberto, buenos días, Chechay, de aquí elaborando 409, urbanito,
1: ¿ve?
0: Por sintonía, éxitos y bendiciones, si pueden, la cancioncita, a mi cuñado le gusta, por favor, buen día, gracias.
2: No te has olvidado de la cuñada, ¿no? Pablito Peña, ya cambia, mi hijo.
1: ¿En qué? No dijo la línea, ¿no? Solo dijo en el urbanito.
2: 400.
1: ¿Pero qué línea?
2: No.
1: Pablito Peña, pásanos en qué línea estás. Yo estoy hoy en día sin nene móvil. De pronto, para que vayas llevando al valle. Línea 14. La línea que yo necesito.
3: Un belleza.
1: Hoy día, ¿a qué hora en eso de la

0: tarde, dame un horario. ¿A qué hora estarás pasando por las 10? Por la tarde, a partir de las 18 horas.
1: Mañana.
0: No, en serio, para que me vengas trayendo. Vayas llevando, ¿ah? Muchas gracias. Siguiente audio, dale.
2: Papá Alberto, has oído jugar la escaramuza, es solo de damita de honor, nomás has oído poner sus polleras y todo, imagínate. Él no sabe hacer los números del santo. Solo la damita y así de proponerse las polleras, nomás volverse de loca.
3: Lo está respaldando, respeto, mijín.
0: Ay, ay, ay. Siguiente audio.
4: Mis amigos de La Chismosa, muy buenos días. Buenos días, Nelson. Buenos días, Papá Alberto. Buenos días, DJ Juan. Buenos días, chicos. De una, ahí vea. Ahí para mandarles dando unas papitas y tener un buen perro para que coman ustedes, chicos. Confirmen, pasarán visitas, pobres chicos.
0: Pero si nosotros siempre que estamos ahí en el cisne le marcamos y no contesta.
1: Claro, ya para llegar nosotros a Loja y ya marcamos.
0: Claro.
1: Pero ya apague el teléfono.
5: Pura lámpara.
0: Así como. Buenos días, Dere, Papá Alberto y Yeguán. Qué lindo programa, el madrugón de La Chismosa. Mi saludo desde Madrid, España, full sintonía. Daniel Ángel, está con nosotros. Mucho.

0: siempre escuchan el madrugón. Vea, en especial de DJ Juan les envío un fuerte abrazo, un besito en la mejilla, un abrazo de fraternidad. Gracias, Pablito Flores. Tiene oyente también del madrugón. ¿En qué parte de los Estados Unidos, Juancito? No
1: sabe. Bueno, en Estados Unidos.
0: En los Estados Unidos.
1: En algún rinconcito nos escuchan.
0: Más le da chiste lo que dice. No sé. Ese gesto que... Muchas gracias, Pablito Flores. Le enviamos un fuerte abrazo. Que se reporte Pablito también, que nos envió un mensaje. Eso sí.
1: A ver, está viviendo, escuchando.
0: Claro.
1: Ya, que ya le han pasado la misa de honor. Estamos saludándole.
0: Pablito Flores, escríbanos de este número 099-104-1047. Sí, señor. Muchas gracias, papá Alberto. Dice Pablito Peña que a las 6:49 de la tarde está pasando por las 10 de agosto. Muy tarde. Muy tarde. Yo tengo que estar antes de las 7 en mi casa. Si no me salen a buscar, ¿cómo?
1: Ya anda, volviendo.
0: Vamos con música.

0: cierta, no.
1: Ya vas a empezar.
2: Pero bueno, voy a la merienda.
0: Va a la merienda. Va. Vamos a Guayaquil y luego regresamos acá.
2: A la merienda.
0: Muy bien, no hay problema. Y no estarán comprometiéndose ese día por... porque es una merienda especial solo para usted. ¡Ah, caramba!
2: Ah, ahí sí me voy.
0: Ahí sí me... Entonces, lo siento, Guayaquil, no vamos a poder asistir este año.
2: No.
0: Nosotros somos fiel devotos, diga, a esas independencias, Guayaquil.
2: Déjenos esas tres sillas vacías.
0: Muchas gracias, mi querida Delia. Dios le pague. Previo al evento, porque el 10 vamos a reventar. Estaremos allá, el 10 estaremos con Euler, estará el show del madrugón. Va a estar banda en vivo. Sonido y animación, pantallas, transmisión, todo, papá.
2: Todo. Vamos a romperla ya.
0: Vamos a romper las pilas ahí ya. Muchas gracias. Continuamos.

0: rumbo a Loja, le saluda Wilson Sigüenza y el señor Jesús Sancha. Buen inicio de semana, bendiciones chismositos, gracias importadora Tome Bamba. Rumbo a Loja, vea, felicidades.
1: Lindo viaje, viejo Wilson, saludos hermano. No es un viejo amigo.
0: Ay. Yo pensé que estaba aprovechando de la audiencia y saludándole así.
2: Lo estarás faltando respeto,
1: mi amigo de años.
0: ¿Ah, sí?
1: Cuánta amistad.
0: Otra vez repítale el saludo.
1: Saludos para un viejo amigo Wilson Sigüenza.
0: Wilson Sigüenza.
1: Cuídate, hermano. Suerte.
0: Suerte. Muchas gracias. Importadora Tome Bamba está con nosotros. Muchas gracias. Milton Gima, saludos. Empezando la semana con buena energía positiva. Le escuchamos desde aquí, desde la panadería Super Pan de Ambato y la González Suárez. Muchas gracias. Nuestros amigos panificadores, los señores guardias, también a full sintonía, que los te pague. Este es el madrugón
1: de la chismosa radio panadería, la morlaquita también.
0: Uy, uy, uy, nubecita también nos escucha. Buenos días, dale play, mijo.
1: Luchito Arias también escuchando la chismosa.
0: San Agustín también.
1: El alcalde del Zig-Zig también nos escucha la chismosa. ¿En
0: serio?
1: ¿Así? Pero parece que no le creo yo.
3: Hasta esto estabas, ¿no?
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0: el Nico, pues el Nicolás, el hijo de Gabrielito a la casa, ¿no?
1: Ya.
0: Y dice, papi Juan, he reprobado la tarea de ortografía en la que tú me ayudaste.
2: ¿Cómo?
1: ¿Por qué?
0: Y el Juan dice, no te preocupes, Nico, lo ha sido así de estar.
3: Ah,
0: perdón. Tenemos audio, vamos ahí, dale play.
1: El pueblo quiere hablar.
4: Hola, muy buenos días, mis amigos del Madrugón. Aquí a los tiempitos, reportando sintonía, ya que estaba sin wifi. Bueno, pues primeramente dando gracias a Dios por un día más de vida y deseándoles que tengan un lindo inicio de semana lleno de muchas bendiciones. Pero como todos los días, los he estado escuchando. Que me cuidan mis bellos amigos.
0: Y a mi amor, ya. Gracias, mi querida Rocío, muchas gracias. Dios te apague. Ya tiene internet ahora sí. ¿Cómo estará chateando, no?
1: Parejo.
3: Todas mienten.
0: Sí, señor, muchas gracias. Santi Ochoa, buenos días. Licenciado Nene, licenciado Papa Alberto. Buenos días, ingeniero DJ Juan. Feliz inicio de semana, que les vaya bien. Saludos, dice. Muchas gracias, Santi. Igualmente para usted, mijo. Cuando usted guste, señor Gabrielucho, póngale sabor.

Maricuray, buenos días chicos, que tengan un hermoso inicio de semana, que Dios les bendiga, son los mejores, muchas gracias Mari, te enviamos un fuerte abrazo, siempre están con la chismosa, Dios te pague. 6 de

0: vaya muy bien. Les enviamos un saludo muy grandote desde acá, de Cataluña, España, cuando ya casi son la 1:30 de la tarde. Pues nada, aquí nosotros con unas temperaturas, muchísimo sol, muchísima calor, pero bueno, menos mal que vivimos al lado de la playa, así que lo tenemos bien. Bueno, un fuerte abrazo para todos y ya saben, uno pero muy muy muy especial, al de las manos bonitas.
1: Ya dice que nosotros le jodemos.
2: Claro.
1: Ahí está.
2: Llega solito el material. Allá está llegando el avión para ver. A ver, no voy a dar el nombre. Mi querida del 2504, podemos negociar para enviarle ella. Yo sí, va por gusto.
1: Sí.
2: Por favor. Escríbanos a nuestras redes. Y aquí estamos nosotros, somos los managers de él.
1: No hay problema.
2: No hay problema. El tiempo que usted quiera, ¿ya? Que bueno, igual 15 días se va a España.
1: Viniendo después de un año.
2: Viní. Joder, Papa Alberto,
1: Ya no ser DJ yo, ya ser empresario.
2: Claro.
1: Uy. ¿Qué le llevan a ustedes a España?
2: Y para que trabajen,
1: cortar brócoli.
2: Claro.
1: Coger uvas.
2: Está bien, se lo merece, Juancito, después de tantos años, sí.
1: Ya era hora.
2: Aunque sí voy a extrañarle los eventos.
1: Ahí.
2: Pero ya, echemos al Javito.
1: No queda más.
2: Claro. Vamos con música. Vamos con música aquí en el madrugón
1: de la Chismosa Radio 104.1.

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0: La chismosa imponente. ¿De qué sirve tener novia si no te apoya en los momentos más difíciles? Con tu esposa.
4: Ya, ya, no digas nada. Ya, ya nos exhibiste.
0: Y hablando de corte, pausa comercial y regresamos. Con la otra.

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2: Hola, buenas tardes. Disculpe, ¿por qué usted le está molestando a mi hija? Quisiera que por favor me explique. ¿Cuántas más tendrá y qué viene a hacer aquí a mi hija, jodida?
1: Gabriel Ucho, DJ Juan. DJ Juan.
3: Sí, sí, sí, sí, sí, sí, sí, sí, sí, sí. Suena, suena. El madrugón de la chismosa radio.
4: Sí, señor, muchas gracias. 6:37, 6:37. Igual en su reloj, por favor, bendiciones. Para quienes van ya rumbo a su trabajo, algunos ya están laborando, papá Alberto, qué lindo.
3: Deje su mal genio en la casa, no sea malito. Está manejando apuradito y queriendo rebasar al uno, que rebasa al otro. Se convierte en un chumaje.
4: Papá Alberto.
3: No sea malito. Deje en ese mal genio. Salga 5 minutos adelantado y verá que llega tempranito.
4: Sin estar apresurado.
3: Sin estar bravo, ¿no? Llega relajadito al trabajo.
4: Y con la mejor música que tiene el madrugón
3: de la chismosa radio.
4: Dele play,
3: mamá, la mamá de la radio.
4: No. ¡Suena!
5: ¡No! ¡Ella es mía!
3: Fue tuya y ahora es tuya.
5: ¡Siempre fue mía! Porque tuviste que aparecerte y destrozar mi vida.
6: ¡Ay, no me ayuda!
3: Es más, dijo, estoy sola. No tengo a nadie.
4: ¿En serio?
3: ¿Yo qué culpa tengo?
6: Todas mienten.

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0: 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Luego de estas buenas recomendaciones, continuamos con más, papi Alberto. Continuamos con más
1: del madrugón de la Chismosa Radio. 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

0: sí o no.
1: Oye, yo te vi, traicionera. Yo te vi lo que me hiciste.
2: Y con mis propios ojos.
1: Con mis propios ojos.
3: El Gabrielito.
2: Es más, me puse binoculares para verte más cerca. Comprendí. No. Y comprendí que salías con el mejor de mis amigos.
0: ¡No!
2: Con ese Nelson y un... Con ese me traicionaste, Lorena. Otra vez. Todas mienten.
1: Sí, es verdad.
0: No me lo contaron. Yo te vi con mis propios ojos, Carichina. 6 de la mañana, 43 minutos.
2: Yo te vi cómo le servías ese café calientito a él. Y no me digas que es mentira.

0: enviamos un fuerte abrazo. ¿Cuál es la línea, papá Alberto?
1: 099-104-1047.
0: Ya, muy bien, muchas gracias. ¿Qué dice Pablito? Dice, papá Alberto, a la cuñada no se le pone el calzoncito nada más. O sea, la canción. Hijo de su mangale, ya. Laquito Víctor, madrugones. ¿Cómo estamos? Buenos días, Dios los bendiga, gracias. Buenos días, estos panes de sonido master, ¿cómo están?
1: Todavía esperando, no sé.
0: Pues desmayarse, amigo. Muchas gracias. 6:45, 6:45, DJ Juan, cuando usted guste, papi, por favor.
1: Gracias a la que nos envió para el cafecito, que Dios le pague.

0: Dímelo, dímelo.
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2: 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Pero se pare con tiempo, ¿no? Se
1: sí, eso sí, por favor.
2: Pues sí, si ustedes son creídos, no quieren venir a eventos pequeños,
1: no es eso.
2: Ya nos contrataron, casi tenemos lleno hasta el otro año, tío.
1: Sí, es verdad, Dios gracias. Estamos llenando y octubre, Dios le pague. Muchísimas gracias.
2: De verdad, con tiempito que nosotros llegamos a su casa.
1: Así es. 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
2: 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Dime a la Marisa, ¿para qué día hacemos el TikTok?
1: ¿El TikTok?
2: Sí, ella dijo que iba a traer dos compañeritas más para hacer el TikTok.
1: ¡Ah, carajo!
2: Eso dijo, pues no sé.
1: ¿TikToks privados con usted?
2: No, los tres. Ah. Aquí en la cabina.
1: No te ha dicho nada, ahorita lo está avisando.
3: Papá Alberto, saque unas nenas.
2: Ahí viene una chica.
1: Pac viene la Marisa. Pac viene la Cristina.
2: Y una suquita más, dijo.
1: ¿Una suquita más?
2: Así, dijo.
1: Por cierto, se está organizando ya, gracias a Marisa Chimbo, también vamos a tener un vestido, ¿no? Para una graduada.
2: Sí, este fin de semana sorteamos.
1: Este fin de semana, ya, por supuesto. Muchas gracias.

0: vida. Te fuiste y te llevaste una parte de mí. Mi corazón aún espera a quien ya no volverá.
1: Y eso nunca volverá.
0: Dios, mucha le metí.
1: Y se fue para que aprendas a llorar, porque no sabías llorar, dice.
0: No sabía. Ahora llora en silencio, papá.
1: Ahora vive llorando. Porque no lo supiste cuidar cuando lo tenías en tus manos.
0: Sí. Oiga, ¿qué tal si hacemos un show de los despechados mejor?
1: Hagamos.
2: El Gabrielito, ocho.
0: Claro, yo creo que... ¿Qué dice la gente? A ver si hacemos un segmentito, el show de los despechados.
2: Eso también ya han de copiar. Verán nomás.
0: Pero, hemos de hacer nosotros y de ahí las otras. Nosotros fuimos los primeros en hacer esto. Sí. Nos copian a veces.
3: ¿Cómo vuelta?
0: No hay ningún show de los despechados.
1: No hay.
0: Hagamos muy buen sitio.
1: Hagamos.
0: A partir de las 7. Hoy día es
2: mañana.
0: Mañana hacemos el show de los despechados, ¿ya? Muchas gracias. ¿Qué es lo que tiene preparado, señor Gabriel Ucho?
1: DJ Juan. Solo queda aquí una noche más.
0: Ay, ay, ay.
1: Eso me dijo.

0: 6 de la mañana, 53 minutos, 6:53. Saludos para Tatiana, que está disfrutando del programa. Muchas gracias, Julio. A full sintonía, Dios te pague, en nuestra audiencia. Saludos para Luchito Bajardo también, que está a full sintonía, conduciendo ya el camioncito de esas naves. Muchas gracias. Maricela, a full sintonía con la chismosa. Muchas gracias. 6 de la mañana, 54 minutos.
1: En el austroecuatoriano.
0: Esas no.
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1: Ok, entonces digamos que lo mismo que pagamos de arriendo, pagaríamos de la casa nueva.
2: Ajá, pero con un patio así de grande.
1: Me preocupan esos pagos.
2: Si lo hacemos ahorita, nos van a hacer unos pagos así de chiquititos.

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2: Madrugón, sí señor, buenos días. 7:03, 7:03 en los urbanitos. Le enviamos un fuerte abrazo para nuestros amigos.
3: Solven el teléfono, papi.
2: Sí, sí, sí. Lo siento.
3: Ya no hay componte,
2: ya no hay componte.
4: ¡Como vuelta!
2: Decía yo, saludos para nuestros amigos en el transporte mixto. ¿Cómo estamos? Buenos días. En los taxis, papi Alberto.
3: En los patitos amarillos.
2: Así es, muchas gracias. En las diferentes empresas cooperativas, Camellano están, felicidades. Que Dios les dé una bendecida semana a cada uno de nuestros chismoyentes.
3: A esos mal maestros de la construcción.
2: Sos maestro, estás camellando, qué lindo, muchas gracias.
4: ¡Posetevo!
2: ¡DJ Juan!

0: no siquiera está sobreviviendo.
1: Muchas gracias. Se le pague. Dice, mi hija, estamos contentos porque Inglaterra le ganó a México. Yo también estoy contento.
0: Sí, yo también ando feliz.
1: Sí, sí, sí. Pero partidazo, ¿no? Bien, bien, bien jugado. ¿Para qué también?
0: Gracias a que sí le ayudaron a México, pero ya no avanza.
1: No avanza. No, no, no avanza. Muchas gracias.
0: 11 minutos de descuento.
1: 11. Eso ya no, ya me quedé dormidito.
0: 11 minutos.
1: ¿Nunca se ha visto eso, no?
0: Nunca.
1: Primera vez en ese mundial.
0: 11 minutos, se han expulsado, un penal. ¿Qué más quieren ya? Lo mismo, México ya no me llevaba.
1: Ahora sí, todos estamos con la camiseta blanca el día de hoy.
0: Yo el alma tengo blanca.
1: ¿El alma? ¿Ah? Mis pensamientos son blancos, papi Alberto.
0: Estos son más claritos que la
2: otra. Ya, me
1: gracias a la gente maravillosa que se sigue reportando. Muchas gracias. Ya vengo con audios, ya vengo con audios. DJ Juan, para usted guste, papi.
0: A los bosques.

0: todas quieren un amor a la antigua. Pero cuando digo que les voy a dar 12 hijos, se asustan.
1: Le faltaría 10 nomás.
0: Claro, 10 nomás, ya tiene.
1: Tengo 2.
0: Pero antes era así, ¿no, Papo Alberto?
1: 12, 10 hijos. Nosotros somos 10 hermanos.
0: 10 hermanos, imagínense. Vivos. Ya ven.
1: Dos muertos, docena.
0: Ah, ¿dos en el cielo?
1: Sí.
0: Ya ven, imagínense. Antes así era el amor de antes, claro.
1: Cosa seria.
0: Verdadero amor.
1: Y lo más raro, ¿no?
0: Ya.
1: Que nunca se han muerto de hambre nadie.
0: Sí, ¿no?
1: Uno. Y sí, que sí. De los hogares más humildes han salido los hijos más educados.
0: De toda la razón.
1: Y hoy, de los hogares más preparados, los hijos más mal educados.
0: Mafiosos.
1: Mafiosos, vagos, borrachos, andariegos, no saben saludar, nada. Toca estar aquí rehabilitándolos, todo.
0: DJs, locutores en esto.
1: Todos.
0: Oye, muchas gracias. Este Iván Mendoza ya me ha borrado el mensaje. ¿Qué anda pasando, Iván Mendoza? ¿Qué andas borrando? Ah,
1: ¿qué andas haciendo, Iván? Ya componte, tu familia sufre.
0: Por acá me dejan un mensaje.
1: El Iván Mendoza mandó un mensaje a la novia y se equivocó, mandó a la radio. Pero nosotros ya le tenemos capturado, ¿no?
0: Sí, Iván Mendoza, habla serio.
1: Cambia, Iván, cambia.
0: Papá Alberto, me envían una foto por acá y un mensaje. Dice, atención, atención, se hizo viral, se hizo viral. El caballo de Papá Alberto fue visto en el K13, dice.
2: ¿Cómo?
1: Puede que sí, le preste a un amiguito.
0: ¿Al pecherón?
1: Sí.
0: Mire dónde está el pecherón. Para ser exacto, en la habitación 17. Se ha olvidado de aplastar el botoncito aunque se baja la puerta.
1: Es que el pecherón también quería tomar agüita.
0: ¿Quería?
1: Se va a dar agua al potro.
0: Vea que dice, un saludo al señor Manuel Corte de Diego Bueno. Le saluda. Muchas gracias. Vea, qué lindo. Felicidades. 7:10. DJ Juan, póngale sabor, papi.
1: Es alegría la mañana.
0: Sí, sí, sí.
1: En esta vida todo se paga, entonces págala

0: doble, el triple, paga 10 veces más, ¿ya? Audios, por favor, Juancito. Ya, muchas gracias, Eduardo. No le entendimos muy bien el audio. Por favor,
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2: Muy buenos días, compadrito Alberto. Señor Lunga, Gabrielito, uy, siempre, siempre en sintonía chismosa. Gracias, compadrito, por el saludito. También, Gabrielito Ucho, por poner negrita ingrata con los finaulas a las 5 de la mañana. Dios me los bendiga a los más humildes, a la número uno de Cuenca. Y muy alegre, muy contento, ya que con la misma vara que mide será medido, dicen. México a la casa, a la casita, a la casita. Aquí Luchito Arias, Airita María, Dieguito Criollo, siempre. A más el pancito mercado, 3 de noviembre. Sigan adelante, que Dios nos bendiga.
0: Yo digo, algún día Luchito no le dirá a la Ida, deja enviar solito el audio.

0: Muchas gracias, papi Alberto. Tengo buenas y excelentes recomendaciones.
1: Dímelo, nene, dímelo.
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3: ¡Un belleza!
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0: Luego de esta buena recomendación, pero es que nosotros mandamos ya los equipos a otro lado, pues nuestros eventos ya transmitimos desde el celular.
1: Los nuestros sí, pues son privados también.
0: Claro, esos eventos privados, claro. También, claro. Esta buena recomendación es, continuamos con más aquí en el madrugón
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0: pasado, me dijo, ¿no?
1: Sí.
0: ¿Ya? Cuando tu cuerpo, tu mente o tu corazón ya no tienen la misma energía de antes. Tiene tres razones principales: físico, mental y emocional, Papa Alberto.
1: Ajá.
0: Un dato, a diferencia del agotamiento, que es muy diferente, es el límite total del agotamiento, por si acaso. El cansado todavía puede, con un poco más de reflexión o algún análisis que necesite hacer,
1: puede reactivarse.
0: Puede reactivarse, así es. Ese sería el dato de cansado, Papa Alberto.
1: Ajá.
0: ¿Ya? Es físico, mental y emocional.
1: Imagínate, esa persona casi está ya medio morir. Así sí, saldría.
0: Claro, así saldría.
1: Por
0: claro.
1: Eso hay que decirle más suave, rendido.
0: Mire, el físico es el dato cuando los ojos están cerrando y está a cada rato bostezando. Dice, el mental es cuando se olvida rápidamente las cosas.
1: Ya no te
2: acuerdas. El Gabrielito 8.
0: Y el emocional es cuando de una se enoja, dice.
2: Uy, uy, uy.
1: DJ Juan.
0: DJ Juan,
1: usted se enoja. Yo le digo, suegro, suegro.
0: Y ya,
1: ah, ya no está pegando. Ya ve, de una reacción,
0: Ay, Dios mío.
3: De esto estabas, ¿no?
0: A ver, tengo un audio por ahí.
1: La Mari Morocho también se cabrea de una.
0: Cuando dice que es casado.
1: Cuando dices casado. A mí cachumis.
3: Él ya es casado.
0: A ver, dale, tengo un audio ahí, por favor. Dos audios ahí.
4: Saludos, saludos, mis amigos de La Chismosa. Yo no sé para qué dieron el nuevo número, ese panadero. Ya me da ir a escuchar humus, humus, el pon.
0: Hola, sí.
5: Lo estará faltando respeto, mi king.
0: Siguiente audio.
6: Buen día, buen día, buen día, La Chismosa. El madrugón. Tai, tal vez tú. Nene Yunga, DJ. Juan, Juan, Juan, Juan. Aquí, aquí, aquí, aquí, aquí, ya. Empezando las labores cotidianas aquí desde la Volqueta City. Rumbo, rumbo al relleno sanitario. Deseándoles un bendecido y maravilloso día, lunes, inicio de semana. Y que toda la semana sea llena de éxitos y bendiciones. A darle con fe, con precaución. Y cuidado, ya saben. Y como siempre digo, para no perder la costumbre.
0: Gracias, Carlitos Jarro.
1: Bueno, ahí quiero mandarles un saludo a todos los volqueteros de Santana, porque si me puedo nombrar a uno se han de resentir.
0: Claro.
1: A todos los volqueteros moceros de Santana les mando.
2: ¿Cómo? ¡Hola, mujeriego!
0: Vamos a buscar la palabra mujeriego también.
1: Busca más adelante.

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0: supuesto. Señoras y señores, sonando está el madrugón
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2: Papá Alberto, le comento, tengo ya el significado de
1: mujeriego. Dímelo.
2: A ver, vamos a buscar.
1: ¿Tú qué te crees, nene, antes de que me respondas este? ¿Mujeriego o un Casanova? ¿Con cuál de las dos te quedarías tú? ¿Qué te crees? ¿Un mujeriego o un Casanova?
2: Casanova. ¿Ah? Yeah. Pero verá, según buscando los datos de mujeriego, me sale aquí igual Papá Alberto.
1: Bueno, puede ser, ya dije, pues ya no, yo no me voy a resentir.
2: Igual
1: ya.
2: Sinvergüenza, dice acá.
1: Igual Nena Yunga, dice.
2: Igual Ronnie Candela. Igual Ronnie Candela debe saber el significado.
1: Igual DJ Juan.
2: Igual DJ Juan, claro. A ver, vamos aquí, mujeriego. El hombre al que le gusta mucho la compañía de mujeres y usualmente anda coqueteando con varias a la vez. Hay dos formas de ser mujeriego: el neutral, que es el coqueto, y el negativo, que es el tóxico. ¿Ah? Ojo, no es lo mismo que mujeriego y Casanova. Un Casanova seduce con estilo, un mujeriego a veces lo hace sin respeto. Entonces nosotros seríamos un Casanova.
1: Nosotros humildemente un Casanova.
2: Nada de mujeriegos.
1: Nada.
2: Ya, te estará cambiando huesito. De poniendo casas, Casanovas al aire.
3: A la mujeriego.
2: No, eso no.
1: Nosotros lo hacemos con estilo.
2: Nosotros lo hacemos con estilo, ¿sí o sí, papá?
1: Y calidad.
2: Y calidad. Únicos.
1: Para la conquista.
2: Vamos con música, señor Gabriel Ucho.
1: DJ Juan.
2: DJ Casanova.
1: El Casanovita.
2: Casanovita.

0: Gracias a la gente maravillosa que se reporta con nosotros. Buenos días, Nene, Papá Alberto y Chewan. Excelente inicio de semana. Dayanita, muchas gracias. Ali, buenos días, Papá Alberto, Nene, Yunga, DJ Juan, a Fulco del Madrugón. Bendecido comienzo de semana. Muchas gracias. A ver, hay algunos amigos que nos están llamando ahora para julio, para un grado. Mil disculpas.
1: Mil muy tarde.
0: Sí, muy tarde. Por acá el ingeniero Milton Álvarez. Ve, ve.
1: Oye, ese ingeniero todavía tiene el descaro de escribirnos si no viene ni a pagar. Ese sí se está pasando de...

0: A ver, ¿qué dice? Buenos días, chingositas madrugones. Feliz inicio de semana lleno de bendiciones. Ahora que todos somos ingleses.
1: ¡Fuera de aquí!
2: Bloqueale, Ali.
0: Ya, vamos a bloquearle, Juan. Bloquea.
2: Y pongan ahí, nota por tramposo.
0: Por no pagar, ¿cuánto era?
2: 1500 la apuesta.
3: ¿Cómo?
0: Esa era una apuesta, ¿no?
2: Esa era una apuesta.
0: Ah, es una apuesta, claro.
2: Tengo que aclarar la apuesta ahí, no dentro del café ni nada.
0: ¿Eh? Ah, dice que ella ha ido a los 1000 y algo. Se está queriendo ganarse ahí.
2: No, no.
0: No, no, cierto. No, hablábamos de Kushki Money.
2: Kushki es todo. Aquí es billete.
0: Billete.
2: Aquí no hablamos de otra cosa.
3: ¡Perdiste!
0: Y ahora, ingeniero.
2: Perdiste y tienes que pagar.
0: Claro. A ver, un plano, yo que sea algo, ¿no es cierto? Pues que sea por eso.
2: Ahí tengo para hacer un plano de una piscina, eso lo voy a mandar a hacer. Que hable, pero que hable.
0: Ya, confirme.
2: Que le hasta evadiendo.
0: A ver,
2: es señal de tramposería.
0: A ver, ingeniero. Entendemos que sus cuentas están en cero, no sé, por escuela, Johnny, para cuál.
2: Es más, hasta endeudado, doctor.
0: Y las tarjetas de crédito.
2: Quiso salvar aquí las 1500, pero no pudo.
0: Ya. Ahora. Solo queremos el plano para una piscina. ¿Qué es una piscina? Hacer un hueco y ya.
2: De una. Pero bien hecho el plano. Vamos, manda tomando una foto del internet y ya.
0: No, no, he hecho un plano por usted.
2: Para eso yo mismo hago.
0: Claro.
2: Y hago mejor todo.
0: Confirme, ingeniero. Véngase acá para que tome los datos de las medidas de la piscina. Ya.
2: Si no puede ir a medir, es más, yo le doy midiendo.
0: Vaya, haga mejor usted viendo el plano, entonces.
2: Capaz que sí, no.
0: ¿Por dónde está con la obra, ingeniero Milton Álvarez? Cuéntenos.
2: Ya pague, no sea así. ¿Qué es 1500 para un ingeniero? Yo me pregunto.
0: O mandamos el motorizado.
2: No creo que vaya a llegar hasta este extremo.
0: No, mandemos el motorizado.
2: Ya, no vale darle susto al abuelito y el nieto.
0: No, no, apaga la moto. Vamos con música mejor.

0: Alberto, le enviamos un fuerte abrazo a toda esa gente maravillosa, espectacular, que está laborando. Eduardo Méndez me dice, este mayor no se duerme. En el audio nos ha enviado que está conduciendo la línea 1B.
1: ¿Ya?
0: Del audio que no se entendió.
1: Sí.
0: Eso dice.
1: Gracias, gracias.
0: Tengo buenas y excelentes recomendaciones para Alberto, pero antes de ello, regálenme la hora, por favor.
1: Te regalaré, yo capaz ya cobrarte la hora ya. 7:38 a.m, tantas veces te doy la hora ya. Regáleme, esto cuesta
0: ya. Ya, vamos con este. El Monasterio del Carmen de la Asunción invita con profundo cariño a todo el pueblo cuencano y a los devotos de la Santísima Virgen del Carmen a participar en el Santo Rosario del Quincenario que se celebra el día del 1 al 16 de julio a partir de las 5:00 a.m. en el Santuario Mariano de la Virgen del Carmen, Parque de las Flores. Allá vamos a estar también, por supuesto, ¿no, Papá Alberto?
1: También vamos de invitados especiales allá.
0: Muchas gracias. 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
2: ¡Allá voy!
0: Allá vamos a comer bien rico. 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
0: Luego de estas buenas recomendaciones, continuamos.

0: A ver, Luisa, sí.
1: Luisa.
0: No, Luz. Ahí está. Luz está disfrutando allá en Quito, a full sintonía, siempre con la chismosa. Dice, me inspiran a seguir adelante. Está pasando por momentos difíciles. La señorita Luz, en Quito.
1: En esta vida no hay momentos malos.
0: ¿No?
1: No, hay que superarlos todos.
0: Ya. ¿Cómo sería?
1: ¿Qué ganas sufriendo? Te pregunto, ¿qué has ganado sufriendo?
0: Nada, me enfermo.
1: ¿Qué has ganado llorando? Nada.
0: Nada.
1: Al contrario, mira al cielo y dile, Padre mío, ayúdame a salir de este bache que estoy pasando. Y mañana será otro día.
0: ¿Qué le pasa? Todo es pasajero. Verdades, todo es pasajero. Hasta el zapato que está apretado, con el tiempo se va.
1: Se afloja.
0: Se afloja. Verdades. ¿Serio? ¿En serio? ¿En serio?
1: Así es. De verdad. No hay dolor que dure 100 años.
0: Es
1: el cuerpo
0: verdad.
1: Que lo resista.
0: Muchas gracias. Lindas palabras de Papa Alberto. Saludos para Amueblarte, sí, y su propietario Santiago Flores en Mayancela, en el área de la carpintería, a full sintonía del madrugón de la chismosa. ¡Caramba!
1: Ese maestro es bueno para clavar una tabla.
2: ¿Cómo?
0: El Juan debe saber si es bueno para clavar. Sí, dice.
2: ¡Belleza!
0: Reclama un belleza, dice. ¿A que ponga la cuñita aquí? Pues yo sí.
1: Claro.
0: Si quiere vender más.
1: Acá tiene que
0: venga acá. Venga acá.
1: Para que no esté parado abriendo la boca sin trabajo.
0: Saludos entonces para todo el personal de Amueblarte. Sí, señor. Para su propietario, Santiago Flores. Qué lindo, Santiago.
1: Santiaguito.
0: Muchas gracias.
1: Como decían los antiguos, Taita Shanti.
2: ¡Que vivan mis compadritos!
0: ¡Ah, compadres del Juan!
1: ¡Compadre del Juan!
0: ¡Compadre del Juan! ¡Ah, carajo, compadre!
1: ¡Compadrito!
0: ¡Que le compadre! ¡Póngale una canción al compadre! Ya le voy a poner una canción al compadre, Santiago. ¡Viva mi compadrito! ¿Cómo será el Juan tratando de compadre? ¿En serio? Así. ¿Qué más, compadres? Buenas tardes, compadre.
1: Compadre, familias
3: con
1: que
3: las cariñosas Mayín.
0: No, que va a estar llevando al compadre allá.
1: Si son cuñados, ¿qué no se van?

0: Wilson. Sí, Wilson Quito. Saludos, amigos, que tengan un buen inicio de semana. Está escuchando el programa en San Cristóbal. El otro día vi un video, estaba cantando ahí con el Luisito Pesanche. ¿En
1: serio?
0: Ah, la risa. ¿En serio?
1: Oh, asististe, también capsaste el asististe.
0: Muchas gracias.
1: Estás asustando en el escenario.
0: Buenos días, un saludo para Luis Pija, a ver, Pillajo. Es el terror de las mujeres casadas, hijo.
1: No, que solo el nene.
2: Hecho el sonso, nomás decir.
0: Yo no, nada.
2: Hasta
0: de esas
2: que
0: cosas.
2: Se entere la ñora, pero.
0: Mire, el ingeniero ya nos manda una foto que está haciendo la piscina, dice. Este ingeniero sí es pilas, por Dios. Pero queremos. ¿Dónde quiere hacer usted la piscina?
1: En la Libertad.
0: En la Libertad, ¿no es cierto? Claro, queremos allá y sería con agua caliente ahí.
1: Claro, todo.
0: Todo.
1: Agua termal. Claro. ¿Para qué?
0: Pensando bien, yo también quiero hacer una piscina.
1: Para estar en frío, ya tengo la poza.
0: El pozo, ¿no?
1: Algo más.
0: Dice, ahí está listo. Copy, pegue, papá Alberto, el plano de. mándale el motorizado. Ya,
1: no, ya no hay vuelta ya.
0: Ahora sí, mándale. Prende la moto. Y Jason Milton Álvarez.
1: Busca. Quiero la oreja derecha acá.
0: Suéltale, hermanita. Quiero la oreja derecha.

0: nos comparte una fotito del desayuno. Uy, qué rico, por Dios.
1: Está rico el desayuno.
0: En serio, a ver, cafecito negro, así como le gusta el Juan, negro puro. ¿Qué sería? Un pedacito de pastel, algo así.
2: ¡Uy, uy, uy!
0: Arrocito, frutita picada, juguito. ¡Ay, ay, ay!
1: Yo me voy del programa y a buscar comida.
0: Sí, sí, sí, vamos. Dice, salud para la bendición que se va a la universidad y ella al trabajo. Qué lindo, Dios bendiga esa bella familia. Muchas gracias.

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1: Me da ganas de irme de viaje, papá Luis, que no sé.
0: Sentado en ese bus, ¿hasta dónde llegue?
1: Eso, a Ibarra quisiera irme, a Guayaquil quisiera irme, a La Troncal me quisiera ir, papá Alberto. Muchas gracias.
0: Todo el Ecuador recorrer.
1: Machala me quisiera.
0: Guayaquil, Quito. Sí. Riobamba, Ambato, La Tacunga.
1: Carita de Dios, querido.
0: Muy pronto aloja.
1: Muy pronto aloja. Y así nos vamos, ¿eh? Muchas gracias. Eliquito, buenos días. Chismositos, saluditos desde el comedor, Mayrita.
2: Hola, guapa.
1: Deseándoles un excelente inicio de semana y bendecido lunes.
3: ¡Mandarina!
1: Hable en serio, la Eli es mandarina. Bien.
3: ¡Oye, mandarina!
1: Grítale, grítale, mandarina. Siendo la Eli. Ya, deja de. Lucho Miguel, ¿cómo estamos? Buenos días. Este Lucho Miguel, usted es pasajero y paje. Oye, ese Lucho Miguel, le enviamos un pucho. Ya que tanto quieren sentarse, siéntense aquí, dice. ¡Ay! Oye, Lucho Miguel, cuidado.
0: Vas a, Lucho Miguel.
1: Vas a ver, vas a sentir el poder de este. De este nene. Vamos con música. Aquí en el Madrugón de la Chismosa 752. Suena rica la música ecuatoriana.
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0: Gaby, que está disfrutando del programa. Muchas gracias, Dieguito. Para nuestros amigos de la 26 de julio también. Para los amigos de Los Progresos, de Express Ingeo, Transmilagros.
1: Express Six Cenepas.
0: Sí, sí. 24 de mayo, todavía full sintonía.
1: 25 de agosto también.
0: Qué lindo. Una, todos los buses donde escuchan por Dios. Dios te pague. Muchas gracias. 7 de la mañana, 54 minutos. ¿Usted quiere comunicarse con nosotros a través de qué línea, Papa Alberto?
1: 099-104-1047.
0: Esa es la línea.

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0: gente de Yunguilla, ¿cómo estamos? La gente en San Fernando, Girón, Chumblín, Navón, siempre con la Chismosa Radio.
1: Felices y contentos escuchando la Chismosa Radio.
0: Sí, muy bien. Nos pasan un dato por acá, Papá Alberto, y dice que están disfrutando del programa nuestros amigos del Express Sixeño. Ah, muchas gracias. A full sintonía. En el Express Sixi.
1: Saludos, Express Sixi.
0: Sí. A la chica que se subió en esa parada, no le cobre el pasaje, por favor. Ya pago yo, me pasan el numerito de cuenta, ¿ya?
1: Dice, oye, nene, ya cambia.
0: Me dice, oye, me subo a un bus y te escucho. Me voy a un taxi y te escucho. ¿Cómo? En todo lado estás tú.
1: Me voy al K13 y te escucho.
0: También.

0: se pasan. Y ¿cómo van a estar en el K13 también? Dice.
1: Ahí hay una radio también.
0: Ya me imagino. Alexa. Ya me imagino, dice, cuando ustedes dicen tele con fuerza, el otro dándole. Ay, señorita Estefanía, muchas gracias. Los tiempos, ¿ves? Se reporta por acá. Muchas gracias. A ver, ¿qué tengo acá? Santi Ochoa. Nene, por favor, ayúdame enviando un saludo muy especial para mi hijo, Lian Santiago Ochoa, que su papá lo quiere mucho. Qué lindo. Muchas gracias.
2: No.
0: Suéltala, DJ Juan, suéltala.
1: No te quedes.

0: y eso sí pasa, ¿no, nene? Ahora el nene es el más querido de la suegra. El más mimado.
1: Y al inicio no querían mucho, sí.
0: Y para muestra un botón, hasta el carro le manda, ve.
2: ¿Cómo?
1: Quería alquilarme un carro más nuevo, sí. Dije, no, ese nomás está bien, gracias.
0: ¿No tendrá unita para uno también? ¿Una
1: sí,
0: hijita?
1: Sí, está por ahí una.
0: Ya, pues, sabes, si no, no me más los planes.
1: Mi Margarita.
0: Dame los planes al Gabriel.
1: Ya, de una.
0: Ya, de una, ya.
3: Cruzeta, ya deja de ser sunso, ve, chavaja.
1: Vamos a hacer así, no por mi guagua.
0: ¿Qué guagua? Ya hacemos guaguas, tío.
1: 8:10, muchas gracias. Continuamos con más, señor Gabrielucho. Póngale sabor, hermanito, póngale sabor.
0: A la mañana. De lunes. 6 de julio. Quiero comprarle a la vida, poquito nomás.
1: ¿Cuánto?

0: sea, ¿qué numerito, Papá Alberto?
1: 099-104-1047.
0: Ese Papá Alberto está en toda, ¿eh?
1: Activado, hombre, activado.
0: ¿Al millón?
1: Al millón y medio.
0: Al millón y medio, muchas gracias.
1: El millón ya me sale sobrando.
0: Me le sale sobrando, claro. Ya, el 100, quedó lejísimo.
1: Sí, ya existía para mí.
0: Claro, ahora es de millón en adelante, ¿no?
1: Millón y medio ya.
0: Sí, señor.

0: Buenos días, un saludo muy especial para este gran team, sí, como es Papá Alberto, Nene, y entre paréntesis, DJ Juan, envía unos stickers, unas caritas con corazones. Está sacando la lengüita al lado. Dice acá, gracias por alegrarnos nuestros días con su energía, profesionalismo y esa buena vibra. Claramente se nota el cariño y la dedicación que le ponen en cada programa. Sigan así porque hacen la diferencia enorme a quienes lo escuchamos. Dios me los bendiga y que les pague con cositas buenas en sus vidas personales, porque se lo merecen.
1: ¿Qué le podemos decir? Dios le pague por sus lindos deseos.
0: Sí. Pero aún seguimos esperando por Juan.
1: Él es el que está.
0: Claro.
1: Sufrimos por él todavía.
0: Hoy no importa nuestras bendiciones. Queremos que DJ Juan sea el bendecido.
1: Las bendiciones lloran sobre el DJ Juan.
0: Claro.
1: Ya que sobre nosotros está, dale lloviendo.
0: Sí, sí.
1: Pero sobre el Juan como que cayó el verano.
0: Ayúdele usted. Ya está secándose, marchitando.
1: Está en sequía.
0: Sí, sí.

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1: inolvidables. Es más, no le dirá señora, dirá Marixita nomás.
0: Marixita nomás. Así le gusta que le traten. Llegue usted y diga: Marixita, venimos desde la chismosa. Y ya está.
1: Así nos dijo que diga el nene Yunga.
0: Maggie solo se ríe, ¿no? En serio, necesitamos ese aporte, digo, esa colaboración para DJ, bueno.
1: Esa lluvia de bendiciones.
0: La lluvia, esa es la palabra. Dice por acá Román Campoverde: buenos días, papá mexicano. ¿Eh? ¿Qué digo? Buenos días, papá Alberto, ¿cómo le quedó el ojo ante la pérdida? Dice.
1: Está bien, y era hora.
0: Pero ya quedamos que usted apostó esa vez por México solo porque era billete, ¿no
1: es cierto? Billete es billete, no porque era mexicano. Billete es billete.
0: Pues órale, hermanito.
1: Ahorita le tengo corrido a tu primo.

0: hasta mañana aquí estaremos a la misma hora para ganarle al gallo. Hasta mañana. Chau, chau, chau, chau, chau, chau.
1: Muchas gracias, señor Gabriel Ucho. DJ Juan les dice. Pórtense bonito, mi nombre es Nelson Elena y Yunga, si Dios lo permite. El día de mañana, 5 en punto, estaremos con más. Chau, chau.
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8: Buenos días, señoras y señores, bienvenidos.

0: la embajada, ve.
1: Claro, ya. E incluso veíamos ayer mientras jugaba con Inglaterra, lanzaban agua, botella, cerveza a los jugadores que estaban pues en la cancha. Y este tipo de cosas.
0: Y de hecho, ya hasta cuando, los hinchas.
1: Claro, los hinchas a los jugadores de Inglaterra, ¿no? Y ese tipo de cosas ya, pues prácticamente sale del deporte, ¿no? Ya eso de ya es vandalismo.
0: Vandalismo, exactamente. Buenos días también a quien vandalizaron alguna vez su parte. No, buenos días con nuestra compañera, licenciada Gabriela Jimbo, ¿cómo está?
2: Buenos días, contenta, por supuesto, como dijeron los compañeros, Inglaterra nos representaba en algún momento, tenía que hacer justicia y ahí estaba ese partidazo que se mandaron el día de ayer, gracias a toda esa gente bonita que ya está con el pie derecho el día de hoy, con toda la buena vibra y que también están disfrutando esa victoria como si hubiese sido nuestra.
0: Buenos días con nuestro compañero, el gato.
3: Hola, hola, hola, qué tal, muy buenos días. Bueno, yo también creo que todos estamos contentos con eso, ¿no?
1: ¡Hasta tú!
3: Sí, sí, sí.
0: Buen nivel de Inglaterra, buen nivel.
3: Excelente.

0: que se fue. Porque, había, digo, así hubiese sido otro equipo.
1: Ahora,
2: con la misma vara que mide.
1: Lo que pasa ahora, por ejemplo, les toca jugar a Inglaterra con Noruega. Pero Noruega es un equipazo.
0: Equipazo.
1: Un equipazo.

0: solamente uno no hace equipo. Es como aquí, solamente si falta uno ya falta algo. Falta el gato, ya falta la Gaby, ya falta ese olor.
1: Eso de Inglaterra, que les faltaba uno, igual ganaron. No apliquen todos.
0: No, pero ya tenían obviamente ya los dos goles. Los y dos. Todo, claro. Ya tenía.
2: Ya estaba hecho.
0: Claro.
2: La guagua.
0: Bueno, señoras y señores, de esto comentaremos más adelante.

0: O que vean a un solo lado.
1: Oh, también. Algunas son viscas. Bueno, estamos arrancando la semana. Gracias por recetar, pues, ese saludo de todos los días. Y también ya ustedes también comportarse chévere a través del WhatsApp y opinar de lo que estamos diciendo. Buenos días, dice, saludos a mis amores Diego y Sofía que están escuchando. Un abrazo fuerte en Balsay. Hola amigos de La Gozadera. Es verdad, si falta ese olor a papa, mote, quesillo, ya no es lo mismo la chichita.
2: Ah, caramba, gracias por identificarme también con esos olores.
3: No, sí es verdad. Ya aquí cuando falta la gaviota, falta algo acá. Falta un olor, ¿no?
1: Falta claro, ese olor.
2: Cuando falta el Byron, falta peso al programa.
3: Claro.
1: El peso pesado del humor. Bueno, oigan, otra cosa también que hay que, digamos, aplaudir es el lleno total que realizó Dayanara, ¿no? En la Plaza de Toros, un lleno total, ¿sí vieron?
3: Oye, para ser una artista ecuatoriana que prácticamente se presentó sola, sin otro artista internacional que por lo general
1: es
3: a veces
1: digno
3: hace.
1: Digno de aplaudir.
3: Y se presenta bien sola en la Plaza de Toros, Quito. Oye, bien, ¿no?
1: Bien esa Dayanara, bien.
3: Yo sí le... Yo sí
1: obviamente digo... Dayanara y Jonathan, ¿no?
3: Claro, obviamente, pero sí. Oye, está bien, ¿no? Bien, hay que apoyar al talento ecuatoriano también. Para
1: algo que vi también había llegado a México a felicitar, creo que de sorpresa por él.
3: A ver, eso no sabía.
1: Sí, de surprise.
2: Pero no llegó el invitado que ella pedía, ¿no?
1: No sé cuál habría sido el invitado.
2: El presidente quería ella. Ella lo dijo en redes sociales. Ella dijo, a mí me encantaría que en mi concierto, que yo sé que voy a llenar la Plaza de Toros, esté el presidente Daniel Noboa.
3: Pero no, pero lo hubiese hecho peor. Le jugaba en contra, ¿sabes? Porque hay que ser realista. El presidente no está en su mejor momento, ¿no? Claro. Ahora donde llega lo abuchean. Así de simple, ¿no?
2: Pero
3: es mejor no involucrarse, claro. Sí. En cambio, cuando recién empezó pues la carrera política del presidente, pues obviamente tenía mayor índice de aceptación. Y donde iba, pues la gente aplaudía y cosas así. Claro. Pero en cambio, han pasado los años, ya las cosas cambian en política.
1: Exactamente. Y eso decía, digno de aplaudir de Dayanara.
3: Sí, muy bien.
1: El día de ayer, bien como un artista, porque hace mucho tiempo no se ha visto este tipo de logros, se podría decir, en un artista que solita llena una plaza de toros.
3: Claro.
1: El querer es poder.
3: Hay artistas que se han marcado, que han hecho, por ejemplo, Juan Fernando Velasco en su momento. Ya sí, uno que otro artista, ¿no? Pero es muy poco los artistas que han logrado
1: llegar a ese nivel. Y de aceptación.
3: Claro.
1: De aceptación.
3: Para ti, por ejemplo, ¿cuáles son?
1: Aquí en Ecuador.
3: Sí. Los pocos.
1: Don Medardo.
3: Don Medardo.
1: Don Medardo de Mauricio Luzuriaga, pero.
3: Bueno, cuando estaba el papá.
1: Un Racahuara.
3: Racahuara.
1: Guaraca. Un Caicedo.
3: Sí.
1: Hablando pero, en populacho. O sea,
3: pero ellos si le pones, por ejemplo, un
2: pero en nacional.
0: Tranzas, por ejemplo. Ellos pegaron en México, fuera del país.
1: Los Tranzas, claro, hace años.
0: Claro.
3: La Pandilla, por ejemplo, ve.
0: Claro.
3: No sé si
1: Pablo
3: te acuerdas
1: Noboa,
3: tú, Pablo. No, la Pandilla. Pablo Noboa después ya solo se
1: dedicó. No, pero o sea, decía solista, Pablo pero... Noboa con la Pandilla, decía.
3: Siempre fue la Pandilla.
1: Por eso, Pablo Noboa con la Pandilla.
2: Sí, cuando él estaba cantando, cuando
1: claro,
2: era
1: por eso digo, Pablo Noboa con la Pandilla.
3: Porque luego ya prácticamente se hizo solista y empieza a cantar las canciones que grabó hace 20 años atrás. Ya,
1: claro.
2: O sea, ya no fue.
3: Ya no es lo mismo, ¿me entiendes?
1: Claro. ¿Qué más artista ecuatoriano llena así?
0: La banda Clip, por ejemplo, si era buena también.
2: ¿Clip? ¿Cuál
0: banda?
2: Audi, en algún momento Audi, llenaba.
1: Audi.
2: Claro.
1: Gerardo Mejía. Gerardo Morán.
0: También.
2: Pero es que claro, música nacional creo que es un poco más...
0: Más local.
2: Exacto.
1: Sí. Pero es más fácil con Chicha.
3: Yo te digo... Morán, Guaraca y Caicedo, si tú le haces un coliseo acá, no te llenan, o sea, individuales.
0: Ni cuando a los tres nos sale uno. Mauricio,
3: no te llenan.
1: Es que ya lo ves gratis en cualquier lado, ¿no?
3: Claro.
1: Exactamente.
3: Lo ves gratis en cualquier fiesta popular.
1: Sí.
3: Sí.
1: Pero ya llenar así como Dayanara, no, mi respeto.
3: En su momento, como decíamos, pues Juan Fernando Velasco, La Pandilla, Tranzas, que dice el gato.
1: Audi.
3: Audi. O sea, esos artistas, pues te llenaban los coliseos.
1: Bueno, porque vimos un evento también que hubo en Quito hace poco. Bueno, no hace poco, creo que hace 2 años. El Chicha 360 también estuvo full, ¿no?
3: Pero obviamente digo, eran bastante
2: chicheros.
3: Ahí es diferente ya.
2: Claro.
1: Pero ya un evento como el de Dayanara, sí.
3: Que es solo un artista.
0: Ya puede ser algo internacional.
1: Ya, también. Otro
0: claro,
1: level.
0: Claro,
1: y yo pensé que iba a venir la Paola Jara, eso.
2: Ah.
1: Ahora veamos cómo sería la aceptación de ella en Colombia, de Dayanara.
3: También.
2: Tiene claro, buena aceptación, claro. Dayanara, sí. por las colaboraciones que había hecho ya con el regional que hizo.
1: Muy bien, eso que sea como algo para inspirarnos a todos los ecuatorianos. El querer es poder. Así que, adelante programa, adelante. Continuamos, señores, algo de clásicos en este día lunes, empezando la semana. 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

0: como todas las mañanas, a escucharnos, a divertirse. Aquí estamos con el programa que justamente a usted le gusta cada mañana, como el Santi, que siempre nos escucha, Santi Ochoa. Un abrazo bien fuerte, dice aquí, saludándoles desde mi negocio y a todas las personas que están en su negocio, éxitos. Pero verán, yo digo un punto de vista.
1: Dígalo.
0: Un negocio va a funcionar primerito desde que esté limpio. Luego, una buena atención. Si no hay buena atención, nadie vuelve. Es más, aún si el negocio está sucio.
2: Claro.
0: La otra vez me fui por ahí un negocio, así vi medio sucio. Digo, puta madre. Y sí le dije a la señora, digo, si está que limpie, disculpará, no.
2: Claro.
0: Así funciona un negocio.
1: Sí, es verdad.
0: Limpio y buena atención.
1: La atención sobre todo.
0: Sí, exactamente.
1: Hay lugares que son espectaculares, o sea, puede estar lo más nuevo, lo
0: verdad,
1: mejor.
0: Verdad.
1: Pero tienen un
0: genio
1: de gente ahí atendiendo.
0: Esas personas no deberían estar ahí, por favor. A ellas mándenles de policías.
2: Mándenles de guardias.
1: Que vayan a estar fruncidas.
0: Un bravo necesitamos en la policía, ¿sí o no?
2: Claro.
0: Un bravo necesitamos de guardia.
3: Claro. Cara de morcillas.
0: Sí, porque en atención al cliente es muy diferente.
1: Sí, claro. Es complicado. Yo el fin de semana en un centro comercial me topaba con una persona. Por lo general las personas que están acomodando las perchas saben dónde están las cosas, ¿no? Sí.
0: Claro.
1: Normalmente yo saludo a cual me topo, entonces le saludé y no me contestó.
0: No contestó.
1: Dije, no importa. Y luego tuve que regresarme a preguntar algo, le volví a saludar y no me contestó.
0: Tampoco.
1: Entonces le dije, no sé si usted está sorda. Y entonces se dio la vuelta, es conmigo, dice. Digo, no.
0: Quizás estuvo concentrada, pero sí, qué feo que no responda.
1: No responde.
0: Sí, qué feo.
1: Ya lo hacen intencional.
0: ¿Y cómo le dice? ¿Es conmigo? Así,
1: sí,
0: así media
1: ¿qué enojada. Es conmigo, dice. Digo,
2: ¿me
1: sí.
2: Está pidiendo ayuda?
0: Shimon, dice.
1: Ah, sí, le estoy preguntando.
0: Alzándose las mangas.
1: Yo ya estaba ya. Sí, es que es feo cuando tú eres amable y la otra persona te contesta de una forma grosera, o sea...
0: No debería estar ahí en esos puestos.
1: No deberían estar, pero
0: yo creo que ya están en un nivel de estrés así ya demasiado ya...
1: Hartos.
2: Cansados.
0: Claro, imagínate. Todos los días de estar en atención al cliente. ¿Algo querías decir, Mauricio?
2: No, señoras y señores, para conversar el día de hoy, acá sale un estudio y dice las razones por qué los hombres viven menos que las mujeres. Hay algunas, algunas cosas, pero quisiéramos conversar con ustedes y con la gente. ¿Por qué especulan que los hombres viven menos que las mujeres?
0: Porque hacemos cosas más arriesgadas que las mujeres.
2: Por ejemplo, ¿qué especula?
1: Que no aguantan nada ustedes.
2: ¿Cómo no aguantan nada?
1: No se aguantan una habladita, todo eso les afecta. Por ejemplo,
2: ¿somos sensibles?
1: Sí, los hombres son mucho más sensibles,
0: sí,
1: que las mujeres.
0: Sí, sí, que somos sensibles.
1: Sí. Parece
0: no,
1: que las mujeres...
0: No todos.
1: Mira, parece que
0: no
1: las
0: todos.
1: Mujeres ya porque lloran, pero la mayoría de las mujeres, y sé que se van a enojar algunas, pero la mayoría de las mujeres lo hacen solo por drama. Solamente por ganar la pelea y la batalla.
0: Lo que pasa es que somos humanos. Lo que se diferencia nada más es el aparato reproductor masculino en el hombre y la mujer.
1: Pues
2: sí. Pero
0: sin embargo, yo especulo que el hombre vive menos.
2: ¿Por qué?
0: Porque se pone a cambiar un interruptor, no con el playo, sino con las muelas.
1: Sin bajar el breaker.
0: A pelar el cable, ni bajando, imagínate el breaker.
2: Yo especulo
0: que especulas.
2: Los hombres vivimos menos porque siempre manejamos borrachos.
0: ¡Oh!

0: Sí, ahí ya se va.
1: ¿Será? Yo creo que ahora las mujeres también.
0: También. ¿Será?
1: Claro, sí. Sale hasta en las noticias, en redes, ahí las mijinas.
2: Es más, no tratando de sobornar.
3: No es que sea y suene hasta esto machista, pero en verdad que mujer al volante, peligro constante. No todas. Ojo, dijo, no todas.
0: El hombre borracho maneja mejor.
2: De hecho, tiene más confianza.
3: Yo he escuchado de las mismas mujeres que dicen, mujer ha de ser. Sí. ¿Sabe por qué?
0: Porque
3: voy a decir, no es machismo, no, ojo. Ya. Porque vi más de una vez a damas que ya cuando está de noche no encienden las luces.
0: Se olvidan.
3: ¿Qué pasa cuando no enciendes las luces? Puedes sufrir pues un accidente, obviamente.
0: Claro, porque claro. Se vuelve invisible el carro.
3: Se quieren maquillar mientras están en el semáforo rojo. ¿Sí o no?
2: Oiga, y eso es un mal de las mujeres que no dicen, es que las mujeres podemos hacer de todo, pero no deberían. No deberían hacer
0: manejar y maquillarse, no.
2: Claro.
0: No.
2: Pero hay personas que lo hacen muy bien.
3: Otra,
2: me consta.
3: Van a virar a la derecha, pueden direccionar a la izquierda.
2: No ponen direccional.
3: O sea,
2: pero sí te frustra. Bueno,
3: no solamente las mujeres, algunos aprendices también, algunos que fueron a sacar la licencia ya en 15 días de allá.
1: Claro. También.
3: También.
0: Envíanos un mensaje.

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0: pues señores, aquí es la diversión de todas las mañanas. Hoy estamos pues conversando, especulando de por qué los hombres vivimos menos, por qué el hombre vive menos. Envía tu mensaje al 099-1041-047. 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
0: ¿Por qué los hombres vivimos menos o viven menos? Dicen. Yo digo que...
2: ¿No especulas?
0: Yo especulo.
3: ¿Qué especulas?
0: Porque se arriesgan a tener de auxiliar de matrimonio a la ñora de un amigo. Se están arriesgando.
3: Se están arriesgando.
2: ¿Qué especular?
3: Que los hombres viven menos porque tienen de moza la comadre.
2: Sí.
3: Claro, oye, pero es alguien que conocido.
2: Ya, ya se sea pasa, comadre, ¿no?
0: Sea... ñora de un pan.
2: A la prima.
0: O sea, rato menos pensado se entera.
3: A la hermana.
2: A la cuñada.
3: Claro.
0: Y
3: sí.
0: Se entera y rato menos pensado. O bien la vida misma te pasa factura, loco.
2: Claro.
0: Y no
3: lo
0: aprendes.
3: Lo que pasa es que el vivir con ese estrés te quita años de vida.
2: Decía un amigo experto en mocería. Si vas a tener algo, debes tener lejos. Donde nadie sepa, donde nadie te conozca. O sea, anda por allá.
0: Barrio.
2: Ni en el mismo barrio.
3: Donde esa persona no se entere dónde vives.
2: Correcto. Sí, eso decía el experto en mocería.
0: Imagínate que ella no sepa que tú eres casado.
2: Claro.
0: Lindo. Y se entera. Y luego se entera. Corres peligro, pues.
2: Claro.
0: ¿No ves el caso de Lorena Bobbin? Por haberse enterado y también por todo lo que hacía.
2: Oye, yo creo que, por ejemplo, la indignación más grande de una mujer es que le pongan los cachos con la amiga, por ejemplo. Con la prima. O claro. con la hermana.
0: Con cualquier conocida.
2: Claro.
3: La indignación es que te pongan los cachos con alguien más fea que tú.
2: No, pero o sea, que alguien que tú conozcas.
3: Pero claro.
2: Ahora, por ejemplo, si le pones los cachos con alguien que ni siquiera conoce, entonces ahí está en la investigación.
3: ¿Quién
2: será?
4: ¿Qué le vería?
0: Tiene claro. Razón lo que dice, ve, que te pongan los cachos con alguien más fea que tú. O sea, imagínate, prefiere al bagger que a vos.
3: Exacto.
2: No.
0: O sea, vos ya eres ya a un nivel medio no tan agraciada.
3: Y aún así,
0: y el otro
3: te busca
0: va
3: alguien más feo.
2: O más feo aún que te ponga los cachos con un hombre.
0: Es que puede.
2: Oye, ve.
0: O puede ser que ella haga lo que tú no haces, ve.
3: También.
2: Imagínate.
0: ¿No? Claro. Entonces, ahí empieza... pero se mueve bien.
2: Ahí empieza la duda también. ¿Por qué será que él prefiere a ella?
0: ¿Sí o no?
2: Que, si es más fea que yo, dice.
0: ¿Qué pero tiene? Ahí está.
2: ¿Qué tiene?
0: Y ahí se va chupa primero. Todo el néctar.
3: Buen día, chicos, dice, bendecido día. Yo especulo.
0: ¿Qué especulas?
3: Que los

0: Hombres vivimos menos, dice, por ir atrás de lo que está mal, andar con mujeres ajenas, consumir cosas malas, y como eso, dice.
1: Ya, lo mismo. Claro. Sí.
2: Otra, yo especulo.
1: ¿Qué especulas?
2: Que los hombres viven menos porque se van a vacilar a chicas en barrios finos. O sea, saben que es zona de peligro, zona roja, y ahí
1: les
2: mismo
1: gusta estar en zona prohibida.
2: O sea, hablo en una zona donde hay full choros, más claro, ya.
3: Zona roja peligrosa.
1: Pero yo vuelta le sumo a esto de que, por ejemplo, oye, habiendo tantos lugares para tomar cerveza, porque eso dicen la mayoría, que voy a tomar cerveza, y van a tomar allá en el barrio Cayambe.
0: Zona fina.
1: Zona roja, o sea, roja. Ir a tomar cerveza en zona roja, pudiendo tomar en otro lado.
2: Y así, ya. Más que sea, tome en la tienda de tu barrio, ¿no?
0: Oye, claro. ¿Sabes qué? Hablando del otro lado de la finura, de verdad, yo pensé que de eso hablaba, ¿no? Hay hombres que se matan trabajando por darle una excelente calidad de vida a quien no se lo merece. Y
2: también
0: se matan.
2: También. Porque el hombre vive menos porque trabaja.
3: Los que están en la Johnny.
2: Trabaja demasiado para la incorrecta.
0: Exacto.
2: Sí. La incorrecta acá, bien, gracias, levantándose a las 11, 12.
0: No trabaja.
2: Y encima de eso, mi amor, estoy con hambre. Ya te mando unas alitas.
1: Volviendo, está a los 10 años ya con gastritis.
3: Sin rodillas.
2: Alopecia.
1: No.
2: Ya no se le para el compañero. Y la vigina bien puneada. ¿Ya qué va a querer eso?
1: ¡Ya no!

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0: El Señor de los Anillos. 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
0: Y aquí está. David Mora, DJ. 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Mitad hombre, mitad animal. Pero más animal que hombre. 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

0: esposa de un mafioso.
1: Ahora ya no se sabe, ¿no?
0: No se sabe quién es Mafia Chumi.
2: Mafia Chumi.
3: Ya
0: en
3: los años que escucharon la Mafia Chumi.
0: Pues lo sabes, también porque los hombres vivimos menos. Hoy en día vos a alguien que vaya en moto y dos personas ya no les pites ni les molestes. Déjales que vayan.
3: Oye, sí, porque son más didácticos en las, sí, en el momento de conducir.
2: Oye, si ya un carro, qué sé yo, te pongo un ejemplo, esos carros de alta gama, una Ford Raptor de $150,000.
0: Vidrios polarizados.
2: Vidrios polarizados.
0: O bien el dueño es fierote, o bien es fierote.
2: Oye, te cruza y tú así en vez de estar invitándole a pelear y esas cosas, invitándole a bronca, mejor ya tranquilo.
0: No reacciona.
2: Sigue, ve.
0: Sí, sí, no reacciones.
2: No reacciones porque, oye.
0: Dale paso.
2: Claro. Sí,
0: claro. No sabes. No es personal, pero. Claro. No sabes cómo va a responder. Imagínate. Por eso el hombre vive menos. Él en su Suzuki.
2: ¿Qué es su Suzuki?
0: Queriendo
2: armarle
0: en
2: bronca.
0: Su Corsa Evolution. Descascarándose la.
2: El coco.
0: El coco.
3: Pero es hacer valer tu presencia de macho.
0: ¿Qué presencia se para? Ni presencia tiene.
1: Más tuzo que el caso.
0: Sí.
2: No puedes estar armando bronca a esas personas.
0: ¿Por qué los hombres vivimos menos? Por hacer mezcla. Yo especulo.
3: ¿Qué especula?
0: Por hacer mezclas de licores, ve.
3: Ah, sí.
0: Ponen un licor, trae un energizante, dice. No hará más. ¡Ah! Hijo rey, vas a ver, dice, ni te coge el trago. Total, te coge tu pana.
2: Ponle Red Bull, dice.
0: Ponle, dice, energizante.
2: Ponle Red Bull.
0: Trae cerveza, dice.
2: Cerveza.
0: Trae vodka, trae, ¿qué más, dice? Trae tequila.
2: Y rematamos con Switch.
1: Ya agita picaditos.
3: Por última.
1: Trae la moto, dice.
0: Trae la moto.
1: Yo voy a comprar más. Ni más.
0: Ni más.
2: Saca gasolina de la moto, es para poner unas gotas.
0: Se han visto en los dibujos animados cuando el Pato Lucas quiere hacer así una bebida para darle el vide a uno de sus amigos. Y cosa que sale hasta humo.
1: Unas burbujitas.
0: Como diablo, así.
2: Igualito.
0: Igualito, tal cual. Y esto toman, verás.
2: No.
0: Claro.
2: Y hemos tomado, gato.
1: Caramba.
3: ¿Cuándo?
0: Se han tomado de la mano.
2: Imagínate, a la larga uno de Guambra toma todo lo que está.
1: Sí, pues, sí, claro. Sí. Mientras más rápido coja, mejor.
0: Mejor. Sí. Mientras más te embrutezca.
3: Le mezclan la cerveza con vino, turbobiela.
0: Ya ves.
1: Con la chumir.
0: Turbobiela.
2: Turbobiela.
0: Oye, era hace una vez que fuimos a las playas por Montañita. Ya. Y habían esos flameados, eso con candela se toman. ¿No?
3: Oye, antes vendían aquí en la Remigio Crespo, me recuerdo que era chuta. Todo joven tenía o tenía que ir a tomar uno, no recuerdo cómo se llamaba, pero era en el Remigio que vendían y era como el boom y todos los compañeros salían.
1: Los mojitos.
3: No era mojito, pero era como dice un flameado. No era un flameado, o sea, que
0: encendido y así ya, tienes que tomar.
3: Y así tienes que tomarte.
0: Imagínate. Oye,
2: ¿qué
0: ese
2: le
0: pobre
2: estás
0: intestino
2: dando a tu cuerpo?
1: Después por atrás cómo salía.
0: Solo humo
1: también.
2: Oye,
0: como escape de carro viejo.
2: Hay una regla, si entra feo, sale feo.
0: Amigo. Entra bonito.
2: Si entra feo, sale.
3: Abel Ferrari se llama.
0: Imagínate.
3: Y no sé si todavía lo siguen vendiendo en el bar ruso. Ya ahí me acordaba yo.
0: Ahí
3: cuando
0: está.
3: En la época de la universidad.
0: Usted
3: la mayoría
0: sí se
3: de.
0: Pegó el bar ruso.
3: No. La mayoría de
0: al
3: compañeros.
2: Estaba menos tóxico que el trago.
3: Mira, dice, allá con eso vi hasta Diosito. Se tomaban ese trago y no aguantaban más de una media hora y ¡bloom!
0: Que era bien cargado.
3: Era demasiado, yo pienso. No sé
0: grados
3: qué contenía.
0: De alcohol,
3: claro.
0: Grados
3: no
0: de
3: sé
0: alcohol.
3: Qué contenía, pero era un trago flameado.
2: Oye, ya para que sea. ¿Cómo se dice esto?
0: Flameado.
2: Para que, claro, para que ya se prenda la.
0: El mismo nombre, la Ferrari.
2: Claro, imagínate.
0: Para andar hecho avioneta.
2: ¿Por qué especulan que los hombres vivimos menos?
0: Yo especulo.
2: ¿Qué especula?
0: Por estar saltando el monigote en fin de año quemado.
1: El monigote gigante.
0: Sí.
2: El monigote lleno de camaretas.
0: Se pone a estar saltando,
2: no,
0: loco. Para que me vaya mejor.
2: Oye, jugando con fuegos artificiales.
3: Oye,
2: si quieres
3: los
2: hacerle.
3: Señores que venden los que revientan los cohetes también viven menos.
0: Por eso viven menos dedos.
3: Claro.
0: Viven sin manos.
2: El señor sin manos y sigue prendiendo castillos.
0: Sí. No. Hubo una noticia hace unos años que una casa se incendió, se
2: quemó.
0: Es
2: peligroso, claro.
0: Es pólvora.
3: Pero la mayoría que trabajan en esa, en ese tipo de trabajos, de circunstancias, son hombres.
2: Y la gran mayoría son hombres. Claro, sin, o sea, obviamente las señoritas de los dueños, pues también, siempre están ahí dando una mano, pero
1: ayudan a cargar, ¿no?
2: Ellos son los que prenden el tabaco y de
1: sí, metidos bajo el castillo todo.
3: Yo nunca he visto a una mujer prendiendo un castillo. Ni cuetes. No,
2: pero
3: no,
2: es un hombre. Primero sí. Prenden un tabaco y ahí se con
1: lo
2: el
1: que
2: tabaco.
1: Ellas prenden es la discusión, ¿no?
0: Prenden el relajo. Te prenden en la cama, ¿no?
2: ¿Por qué los hombres vivimos menos? Yo especulo.
0: ¿Qué especulas?
2: En su gran mayoría, los hombres nos gustan los deportes extremos.
0: Moto,
2: carrera de carros y
0: bicicleta. Había un hombre que otra vez vino MBX. Un pana y dijo, así se llama, es botarte por una pendiente en bicicleta.
2: Imagínate. No,
3: pero hay mujeres que también hacen ese deporte ya.
1: Ah, se han adueñado mucho últimamente de los deportes extremos las mijinas.
3: Es que son más arriesgadas.
0: Los dueños de las empresas también se han adueñado.
2: Pero oye, de 10 personas que hacen ese deporte, 8 son hombres y 2 son mujeres. O sea, así es la.
3: Y las mujeres sobreviven porque son más
2: cautas.
3: Más cautelosas en diferentes situaciones. Es verdad.
0: Yo especulo.
3: ¿Qué especulas?
0: El hombre vive menos por meterse a trabajar en la empresa eléctrica. ¿Han visto videos como quedan?
1: Sí, es demasiado peligroso.
2: Claro.
0: Imagínate recibir 220.
2: Oye, pero a la mayoría de hombres les gusta jugar con la electricidad.
0: Claro.
2: Es chévere chocar.
0: Es bueno para el corazón. Desde niños con la batería metiendo la lengua y ve.
1: Para los nervios. Eso.
0: ¿Quién no ha metido la lengua y la batería?
2: Oye, no sé si... Oye, había...
0: Había un restaurante donde hacían un juego también con energía, ¿verdad?
2: Ah, ya.
0: Todos cogidos de la mano. Imagínate.
2: Oye, verás, en mi tierra había donde dejaban haciendo malas conexiones, no sé, alguna cuestión, y porque sé yo, tú tocabas el pasamano metálico de alguna...
3: Y cogía
2: la corriente. Y era así, todos, a ver, ¡vamos! Y cogíamos de ahí y nos dábamos la mano. Y éramos todos así, ¡ah! O sea...
3: A ver, ¿quién aguanta
0: parecía
3: más?
0: Parecía gracioso, pero...
3: Pero qué mal que hacía.
0: Imagínate una descarga así, 220.
2: Y hacíamos una hilera así de unos 4 o 5.
0: Puesto en fila como fuyes.
2: O sea, tocar algo que esté cargado
0: con electricidad.
2: Y eso hacíamos de niños, ¿verdad?
0: Fumar en una gasolinera. ¡No! Fumar en una gasolinera. En serio. ¿Qué estamos pensando?
3: ¿Qué sonsos que son?
0: En serio, ¿qué estamos pensando?

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0: estaba comiendo todo el fin de semana y luego problemas con la ñora. Y ya descubrieron dónde vive y ya le fueron a mechonear al otro.
1: ¿En dónde trabaja?
0: ¿Dónde trabaja? Oigan, hay un caso que le pasó a una amiga, pero no voy a decir quién, verán. Ajá. Esto es un ejemplo. Señoras, así vayan a la tienda, pero vayan arregladitas, por favor. ¿Qué les cuesta? ¿Un labialcito? ¿U otra ropita? No, pues que vayan así, toda una mofletuda.
2: No vayan así.
0: Y se encuentren con panas así y le quieran tomar fotos. O sea, no hagan.
3: No crea. ¿Quién será eso?
0: Una amiga.
2: Amistades.
0: Me contó la amiga, dijo, esto, pasa este mensaje a las señoras.
3: Amigas que no se arreglan.
0: Amigas que no se arreglan.
3: Ya, creo que me está pareciendo conocido eso ya.
2: Es que pasa más de lo que te imaginas.
0: Todo apegado a la realidad es mera coincidencia, nada más. Vamos con recomendaciones, señoras y señores. 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
4: ¡Buenos días! ¡Qué lindo llegar una vez más! Eso significa que estamos sanitas, que estamos sanitos y otra semana más de acompañarles, guambras. La semana anterior, ni la otra, no he dicho, pero ya cumplí mis 3 años, jóvenes, aquí.
5: ¡No, mamachocha!
6: ¿Dónde está el pastel, mamachocha?
4: Y ni una torta, ni nada, un mariachi.
5: ¡El mariachi!
4: Sí, ya, jóvenes, cumplí 3 años aquí en la radio.
6: ¡Qué bueno!
4: 3 años, mire cómo el tiempo ha pasado volando, ya estamos 3 años.
6: ¡Caramba!
4: Y se ha trabajado para un público chévere. Ha habido de todo, oiga, ha habido de todo, en verdad, en este tiempo. Ha habido...
6: Cada día más cerca del hueco.
1: Oye, no seas...
6: No, mamachocha, no.
4: Caramba, Mauricio, ¿por qué ese comentario? ¿A qué viene ese comentario, Mauricio?
1: ¿Le estás diciendo vieja?
6: ¿Los años han pasado, mamachocha?
4: ¿Yo cuándo le he respetado, Mauricio? ¿Yo cuándo he hecho un comentario así medio...
6: No.
1: Mira cómo le haces llorar. No,
4: yo vengo con toda la alegría diciendo que estoy aquí 3 años y el otro me viene a decir que estoy cerca del hueco.
1: Es la envidia, mamachocha.
4: Yo en cambio ando diciendo que usted anda ocupando.
6: Que le andan llenando.
5: Mamachocha, ya, relaje.
4: No puedo creer si usted que venimos laborando casi 15 años conjuntamente que usted me haga sus comentarios, no, Mauricio. Si no quiere que esté aquí, solamente dígame. ¡Aló, mago!
1: ¡Mamacho! ¡Es lo que ocasiona, Mauri!
6: ¡Si hay un tornito!
7: ¡Para el Mauri!

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0: con 43 minutos. 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
3: Ya, Wambra, ya estoy de
2: ya está tranquila, ya. Disculpa. A mamá.
4: No llamó nadie, nada.
3: No, tranquilo, ya.
2: Ya le quitamos el celular a Mamá Chocha.
3: Ya entiendo que es cuestión de la vida, así mismo, vamos. Ya me hizo entender que sí, es un día menos en la vida.
4: Todos estamos yendo al hueco.
3: Lo que sí no sabemos quién irá primero.
2: Eso sí es verdad.
3: Es como que el diablo está jugando así el dado. Y se lleva al siguiente.
2: Pero de que todos vamos, vamos.
3: Todos hemos de ir a ese lado. Bueno, cambiando de tema, mis guambras. Esto va como recomendación a las señoras esposas. Nunca hagas esto si tu esposo llega borracho, por favor.
4: Ay, ya.
3: No le preguntes con quién vienes tomando. ¿Qué te interesa? Ya llegó borracho. Ya llegó, por lo menos llegó.
4: Pero
3: hay otros que ni llegan.
4: Uno tiene coraje, para eso quiere saber.
3: ¿Para qué quiere saber? Solo para
4: reclamarles.
3: ¿Reclamar a quién?
4: A los otros borrachos.
3: ¿Y qué tal si él es el quinquito? ¿Qué tal si él es el que estuvo llamando? Vamos a tomar. Queda mal usted.
5: Diablo.
3: Queda mal. Otra esposa le llama. Oiga, véale a su esposo. Él es el que anda inquietándome aquí a tomar a mi marido. Contrólele. Queda mal usted.
2: Es en el mejor de los ¿cómo sería?
3: Casos.
2: De mejor de los casos, que sepa dónde estuvo. Y ahora ves, ni se acuerda dónde
3: ni
2: estuvo.
3: Ni se acuerda. Adiós, dele gracias a Dios que llegó con el carro.
2: Claro,
3: no sé cómo.
4: Ah, sí.
2: Y le pregunta, ¿dónde estuviste? No sé.
4: Y más iras le da.
3: Como digo, llegan sin carro y otros sin calzoncillo. Nunca haga esto si su esposo llega borracho. Decir, ya, echa a dormir. Si ve que está de necio, señora, déjele ahí afuera. Porque hay algunos borrachos que dicen, aquí quiero dormir, en la puerta de la entrada de la casa.
2: No.
3: Y así está hecho el pendejo, ahí déjele. No, que es borracho y dramático. Pues, ahí déjele al lado del perro.
4: A ver si amanece.
2: Claro. Quiero dormir con el Bobby. Ahí déjele.
4: Pero no, la señora rogándole.
3: Necia. Oiga, mientras más usted le ala más, es parece esos guaguas terneros nomás cuando están recién aprendiendo a caminar, tercos.
2: Sí.
3: No caminan, necios.
4: ¿Cómo?
3: No sé si han visto, hay una donde el chapulín está jalando un perro y ese perro es necio. Necio. Déjele, señora. Usted muere de iras, muere de frío, le puede dar algo.
5: Acaba su salud.
3: Acaba su salud, señora. Y lo entra, ve hoy, no seas
2: no
3: así, Jonás, ve. Entra, ve hoy, entra, Lauro, entra. Y ese Lauro, ¿usted cree que mientras más le jode más es que está en modo borracho? Jamás quiera, señor, acompañarle al baño a su marido. ¿Qué va a estar bien llevando al marido al baño?
5: ¿Por qué?
3: Después de encima de ella mismo, todito, salir las viandas.
2: Mamacho.
3: ¿Para qué va al baño, señor? Deje ser metida, deje que la prenda. Si se va de cabeza contra el excusado, que la prenda. ¿Para qué está andando tomando cosas que no debe? Cosas del diablo. Es meado del diablo, disculpen que diga, es meado del diablo eso, carajo.
2: ¿Sí o no? Del diablo.
3: Claro, si ve que está de necio, no le insista. El hombre en ese momento está poseído, está con el encuentro con los mismos diablos. Y la señora ahí está discutiendo. ¡No le discuta!
5: No, sacándole en cara a todos.
4: ¿Para qué si ni se va a acordar?
3: Ya ahí has ido a estar donde tu moza y el otro ya como está bravo. Señora, no le discuta, verá. Tanto viendo está usted, pero está, pero como dice, está tentándole ahí, está provocando al perro sea. Por tantas veces que están ahí pateando, el perro después muerde. Y ahí mismo está la. El otro ya está medio quedándose dormido en la sala. Pero dime, ¿con quién vienes tomando? A ver, con tu moza y esa.
5: La moza durmiendo en a la ver, casa de, tranquila.
2: Tus hijos aquí con hambre.
3: Y vos ahí, deja ver el cédula, a ver, trae para acá. No, señores,
4: y el otro más
3: no
4: bravo.
3: Es el momento de estarle reclamando.
2: No.
3: Ya, a Dios gracias, está en la casa. Y lo otro está ahí. Pero a ver, dime, oye. Habla pues, oye, Roberto. Habla.
5: Sí, habla mudo, dice.
3: Habla mudo. No ve que borracho no puede hablar. El borracho balbucea, dice. ¿Quién le va a entender? Pero ahí está la necia. Se para pita por la singa. Ay, ay, ha de estar.
4: Hasta ahí.
5: Hasta ahí estaba.
3: Y lo bueno sería que ya, ok, hizo eso y al día siguiente, ¿sabes qué?
2: Me olvido.
3: Me olvido de aquí. Al día siguiente, otra vez ahí mi. No, no, decía que al día siguiente ella coge sus maletas y le van sacando. No,
4: no.
3: Ahí mismo están. Ahí mismo.
4: Comprando encebollado para que se cure.
3: Mi amor, disculparás, me dio anoche tiste en giras. Ella se echa la culpa.
2: Pero ya traga eso, ya.
3: Ya traga, dice.
5: Ya ponte no. bien, dice. Ponte
3: no,
5: bien.
3: Señora, no haga esto no, cuando.
2: Ponte
3: esté...
2: bien para seguir discutiendo.
3: Sí, no haga. Lo que sí debe hacer cuando está medio chumadito.
2: ¿Qué?
3: Echarse un hito, porque ahí sí jala.

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0: 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Antes de que te vayas, Mauri, con el tema, quiero saludar de manera muy especial a Angelito Chuizac, el hermano de Huguito, que hoy está de cumpleaños. Le manda el saludo sus hermanos, su mamá, y muchos éxitos para Angelito Chuizac, un amigo de muchos años.
1: Amigo,
0: muchos
1: un
0: éxitos
1: amigo de
0: y felicidades. ¡Mira el cumpleañero!
2: ¿No será de comerse un cuchicito?
0: Yo creo que sí, yo creo que sí. Angelito, muchos éxitos, su hermano. Un abrazo para ti, mi brother, de parte de todos los amigos también. Ahora sí, Mauri.
3: Hay esta noticia que ya se va normalizando poco a poco dentro de algunas familias. Yo no sé por qué las mujeres siempre toman esta decisión. Un hombre de 22 años resultó gravemente herido luego de que presuntamente su esposa le cortara los genitales mientras dormía.
1: No.
3: Yo no sé por qué esto se va volviendo
0: más común.
3: Sí, se va normalizando, ¿no?
0: No está bien.
1: Yo cortarle los teleques.
0: Claro. No.
3: ¿Tú harías eso?
0: Corte la relación.
3: Pero no, por más que te haya sido infiel.
1: Es que yo creo que llegas a un punto de o sea, yo
0: eso
1: no lo
0: es un
1: normalizo.
0: Grado de que necesita ayuda psicológica.
1: Claro, yo no lo normalizo.
0: Y también, hombres, pórtense bien, ¿no?
1: Pero claro, o sea, también no desde loco.
0: Portémonos.
3: Su esposa le cortaría los genitales mientras dormía tras una fuerte.
2: ¿Qué nos cuesta?
3: ¿Qué nos cuesta? El hecho, a ver, esto pasó mientras dormía. Esto pasó en Bangladesh. Pero, o sea, si ya se va normalizando.
0: No importa el lugar.
3: Sí, yo le veo que ya está muy, muy común dentro de nuestra sociedad.
0: Una opción vengativa como cortarle los genitales. Y con eso no vuelves, como que diría, a tener relaciones con nadie.
1: Con nunca.
0: A que veas, me eres infiel y de aquí no vas a volver a sentir un orgasmo, por así decirlo.
3: Sí, oye, las mujeres se están tomando tan a pecho esto de que, oye, me fuiste infiel, tengo que cortarte la vida, tengo que cortarte el alma. Porque
0: así como yo lloré.
1: Y así es una persona muerta en vida al final.
0: Mis emociones me duelen a mí ahora que te duela a ti.
3: Te cortas.
0: Ni más, nunca nadie más va a hacerte un escrito, peor un. Ya sabes qué.
3: El hecho pasó tras una fuerte discusión que ocurría durante la noche anterior. El hecho causó conmoción entre los vecinos, quienes acudieron tras escuchar los gritos de la víctima y alertaron a las autoridades. De acuerdo con los reportes, la mujer de 20 años, él tenía 22, ella 20, fue retenida por familiares y residentes del sector antes de que intentara huir y posteriormente entregada a la policía. La víctima fue trasladada de urgencia al hospital, donde los médicos indicaron que las posibilidades de reconstruir el órgano son muy limitadas.
0: Aquí está, o sea, dice Chismositos. Allí está el claro ejemplo de que por qué los hombres vivimos menos.
3: Ahí está,
0: nos cortan el pajarito.
2: Nos cortan la vida.
0: ¿Pero qué? A ver, ¿qué le cortó?
3: ¿Qué fea venganza?
0: ¿Qué le cortó? ¿El pene o los testículos?
3: Los genitales. Cogió las dos partes y les.
0: Ni que a puerco.
1: Hasta el puerco se le
0: capado.
1: Exacto.
0: Capado.
3: ¿Cómo le
2: Cercenó.
3: Cercenó. Esa es la palabra.
0: Cercenó. Le castró.
3: Le castró.
0: ¿Cómo más lo pueden denominar a eso?
3: Pero ¿por qué las mujeres? ¿Por qué las mujeres se toman esas atribuciones de quitarle el alma a un hombre?
2: Se creen dueñas del
3: tipicín. Se creen dueñas de ese pililín.
0: Justamente
1: por eso, ¿no? Porque llegan a un punto en el que dicen, ya, si no eres mío, no eres de nadie.
0: Eso es cosa del diablo, hijo.
1: Qué pena.
3: Sí.
0: Claro, solamente el diablo te puede llevar a esas ideas.
1: Ahora la pregunta vendría de este sentido. Tú como hombre,
0: vos Mauri le cortarías.
1: No,
0: no preguntes esas
1: ustedes
0: cosas,
1: como
0: Gabriela.
1: Hombres, que le quedé viendo al Mauri, pero la pregunta era para todos.
0: ¿Cómo nosotros no les cortamos?
1: La pregunta
0: los
1: para
0: chichos.
1: Ustedes, ¿podrían vivir sin pipicito?
0: No sé.
3: Oye, vamos por la necesidad.
0: Oye, solamente de imaginarme si solo un golpe ahí es muy doloroso.
2: Claro. Muy doloroso.
0: Pero te da diarrea.
3: Empecemos, y no vayamos por la parte sexual, empecemos por la parte básica. Oye, la parte básica del ser humano para cubrir la necesidad básica de irte al baño a orinar, o sea.
1: Pero bueno, si te cortan igual los conductos van a seguir.
0: No puedes igual.
1: Imagínate, es que él me dice no va a ser igual por esa parte. Por esa parte sí va a poder de alguna manera alguna sonda, alguna
0: ¿cómo
1: situación?
0: Le explicas a tu cerebro que ya no tienes eso?
3: Claro, puedes sufrir hasta de incontinencia, digo yo.
0: Podría ser, claro, en serio. O sea, claro.
3: Y para cubrir una necesidad básica como orinar, irte al baño, pero y ya dejando a un lado la parte sexual. Ahora, ya la parte sexual, imagínate, también es importante para...

0: no es por nada, no, ajá, pero si el caso fuera al revés, fuera demasiado alarmado. Esto no tiene que ver con el machismo ni el feminismo, ¿no? Si no te sientes bien con alguien, si alguien te puso los cachos,
1: u otra
0: cosa, pero sepárate, o sea, ya.
1: Pero no
0: más, más loco y más culpable es el que está con el que le hace daño o la que le hace daño. Sí, es más loco ese ser, en serio, es más loco. Si el uno está loco, el otro está el doblemente loco.
1: Para hacer algo así.
0: Si no eres para mí, no serás para nadie. O sea, qué locura, como si no existirían más seres humanos sobre la faz de la tierra. ¿Sí o no? Claro. No, y allá.
1: Es que me distrajo un mensaje.
0: ¿Qué le distrae?
1: No lo voy a leer, solo les voy a mostrar.
0: ¿Qué dice?
1: Pero sí es una situación, o sea, como que bien compleja. Bien compleja, porque al final,
0: no,
1: o sea,
0: es algo
1: esta persona tiene que ir a la cárcel.
2: Yo le veo que las mujeres están tomando atribuciones de que
1: ha pasado, o sea, esto ya en otras ciudades.
2: Ellas deciden si es que tiene la potestad de seguir teniendo pareja, sería sí o
1: bueno,
2: no.
1: Bueno, pero si nos vamos a esta situación, obviamente las mujeres van a salir van a saltar y van a decir, bueno, el femicidio y tanta situación más.
0: Si ya sabes,
1: ¿no?,
0: con qué tipo de persona estás, aléjate. Si ya ves que
1: esa es la situación.
0: Ese hombre es medio zafado y esa también zafada.
2: Oye, lo que nos contó hasta Nick, imagínate que él estuvo a punto de ser
0: perder su Nixito.
2: Su Nixito.
3: Y eso
2: Junior,
3: que ya no vale, pero él le valora.
0: Con pastillas, para, él hace que funcione.
2: Para orinar, aunque sea, le ha de servir, pues.
0: Hasta para acariciarle.
3: No, ya no valía ni para orinar, no dijo.
0: Imagínate, para dormir cogido, más que sea. Claro, valer. Pero,
3: para conversar con alguien.
0: Para conversar con alguien. Para decirle, ¿te acuerdas de la no sé quién? No hagan eso, mujeres, por favor. Y ustedes también, hombres, ya. Pórtense bien. Ahí está, ¿por qué los hombres duran menos en este mundo? ¿Por qué viven menos? Ya volvemos con más de La Gozadera. Temas de la vida misma.

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1: Ya, ya, no digas nada. 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

0: vamos cerrando el programa con ellos, los temas que hemos hablado, hemos dialogado el día de hoy, llegará pues a una conclusión. Yo voy a dar una conclusión con respecto a que los hombres vivimos menos por nuestra mala acción, y luego a la noticia del Mauri. Ajá. Hombres, portémonos bien, no seamos tontotes para que no nos corten los web test.
1: Y te pongan de collar.
2: Pobre.
1: Si se caen y lo pones de collar, ¿no? Pero yo qué también lindo. Tengo, hablando de eso de cortarles o no cortarles, tengo yo la siguiente conclusión. Atención.
0: Por ¡conclusiones!
1: El cortarle el alma a un hombre, la que más pierde eres tú. ¿Ya no vas a tener una reconciliación?
0: Ya no.
1: Ya no.
0: Ahora, mañana, cuando vuelva en sí esa mujer que le cortó.
1: Y dice, bueno, ya, volvamos, volvamos ya.
0: ¿Cómo?
2: ¿Ya?
1: Oye, ¿y ahora qué? No hay reconciliación.
0: Y es posible que regrese, ¿no?
2: Es posible que se arrepienta.
1: Imagínate.
2: No, es posible. ¡Conclusiones! Comprobado. Hombres, si quieren vivir más, hagan caso y pórtense bien. Punto. No hay por dónde.
0: No hay para qué más.
2: No hay para qué más. Ya, claro. En un mundo tan cruel como este, lo único que les queda es hacer caso.
0: Y nada más para que no les corten el ma.
1: ¡Gato!
0: ¡Gato volado!
3: Yo digo que más vale pájaro en mano que te lo vayan cortando.
1: Un abrazo.
0: Gracias, amigas y amigos. Cerramos el programa del día de hoy. Hemos empezado súper que chévere esta semana. Mañana regresamos con más de la...

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2: Como dijo el Chapo, nos escapamos. Hay una pausa comercial. Ya regresamos.
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A nuestros amigos en mercados, en vehículos, disfrutando de la chismosa radio. 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

0: desde de la alegría. Con este mismo ritmo, junto al Patas Ñutas. Gracias, Miriam. Allí, Carcoiris, Wilmer, también. Santi Ochoa. Saludos desde Tourenza. Aquí estamos en mi negocio, monito. Disfrutando. Miriam, como siempre, ahí nos envía un audio. Escuchando desde su camello. Vamos a la pausita. Ya llega la necesidad.
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4: Pensé que iba a ser el único, pero no, mi rey. Es que estamos escuchándole al mono en la navaja.
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4: Ey, voltea para acá, mira. Aquí está este perro.

0: Ahorita, señoras y señores, aquí la foto del mono Candela. Se pueden ir a la página de la Chismosa FM 104.1. Ahí está la foto.
1: Ahora,
0: con la reina Isabel. No, con la reina Isabel, hombre, cuando... Es que fueron compañeros del jardín.
1: Qué bestia.
0: Claro, dice que desempolvado ese ahí. Oye, sí había cámaras en esa época que usted estaba en la escuela con la reina Isabel.
1: En esa época, claro.
0: O lo hizo con inteligencia artificial, yo, porque en esa época no había.
2: Con inteligencia lo hizo el mono.
0: Claro, en esa época no había.
1: Esa foto la tomé con inteligencia.
0: En esa época estudiaban con los libros de piedra.
1: Vale, estaba picando al papel con piedras.
0: Oye, yo puse que a los mexicanos ahora les dicen hotel lleno.
2: ¿Hotel lleno? ¿Por qué?
0: Porque se quedaron sin cuartos.
2: Sin los cuartos de final.
0: Sin los cuartos se quedaron.
1: Más bien, se fueron a los cuartos, pero de sus dormitorios.
0: Claro.
1: Sin cuartos.
0: Ay, Dios mío, bueno, ya terminó la pelea. Igual hay que seguir apoyando. Ahora es que nos toca apoyar a Colombia y a Argentina.
2: Argentina.
0: Claro, ambos.
1: ¡Habla, pollo cortado! ¡Solo cuartos!
0: No llegaron ni a cuartos. Se quedaron.
1: No sé por qué se siente una felicidad en los ecuatorianos.
0: Sí, oye,
1: ¿no?
2: Ecuaterra, por favor.
0: Te cuento que yo estuve hasta las 2 de la mañana peleando.
2: Festejando.
0: Peleando.
2: Yo también estaba hasta las 3 de la mañana. Estaba, dale,
0: sí,
2: dale.
0: Yo le vi ahí al Patañudas también, dale por acá.
2: Encontraba
0: por
2: los lives y de una me metí a pelear.
0: Dale ahí por TikTok, y lo peor que los mexicanos me mandaban al diablo. Yo, toma, hijo madre, toma ya.
1: Peleando.
0: Calladitos ya. La chilindrina, digo, llora a otro lado.
1: La chilindrina, llora a otro lado.
0: Yo soy vieja, pero no soy la vieja del 71 como vos, le digo. Ay, Dios mío, aquí está, dice.
2: Hoy se siente ese saborcito a victoria.
0: Dice el Cristian Astudillo que ahora el muro, dice, se llamará Octavos. Se llamará Octavos. ¿Saben cómo? Y lloraba todavía, vergüenza. ¿Saben qué? Yo les digo una cosa. ¿Sabes por qué pasó eso?
1: ¿Por qué?
0: Porque se metieron con Ecuador.
1: Sí.
0: Y la gente, nuestro país es muy querido.
1: Muy querido.
0: Por muchos países. Porque la gente de verdad se dio cuenta cómo nos trataron, nos insultaron, nos vejaron y de todo. Pero los ecuatorianos nos dejamos. ¿Por qué? Y fueron los más odiados ahora porque todos los países nos apoyaron a nosotros.
1: De verdad, así de ganas se metieron con nosotros, tranquilitos.
2: Claro, nosotros no queríamos serenata y nos llegaron a dar.
0: Claro.
1: Claro, no le hicimos nada, ningún mal a nadie.
0: Así es, el karma llega. En todo te llega el karma, para que vean, te llega rapidito. Rapidito les llegó. Y eso que en ese partido no es por nada, pero un chico así les regalaron tiempo, les regalaron el penal.
1: Encima,
0: y así,
1: ¿no?
0: Y ni así. Nosotros los ecuatorianos siempre hacemos las cosas bien. Mira, por eso, Colombia,
1: por eso nos va bien.
0: Chile, Argentina, muchísima gente ahí, los propios cubanos también. Hay un cubano que les dijo los culiprietos. Los culiprietos piensan que van a ganar a Inglaterra. No, así nos apoyaron full, de verdad. Así que gracias a los hermanos que nos apoyaron. Ojalá y con esto aprendan a comportarse la próxima vez.
1: Sí, a la larga o a la corta, este mundo da vueltas, mira.
0: Claro.
1: Y a todos nos llega la hora, así que...
0: Así es. A todo puerco le llega su hora.
2: Ah, otra cosa también que ya estaban cantando Gloria antes de Victoria, o sea, antes de Gloria. Claro.
0: Pero ya el último ya estaba diciendo, no, dice, si perdemos, dice, igual vamos a festejar, nada.
2: No va a hacer historia, nada. No, ya.
0: Así es, chicos, por eso en esta vida hay que hacer las cosas bien, porque si no te llega el karma, te llega el recargado.
1: Sí, sí. Pero bueno, en todo caso,
2: Ya llegó Juan Diego. Ya llegó.
0: ¿No? Oye, hace rato. Sí ha estado allá.
3: Ay, no, no te lo puedo creer.
0: Se ha ido a Dallas también. Pero solo ha hecho
2: a Dallas.
0: No, dice que sí se fue a Dallas, pero solo estuvo ahí, no le dejaron bajar. Dice que no tenía el carnet de sanidad. No tenía permiso para ejercer allá.
1: Allá no, necesitaba el carnet.
0: Claro, no, tenía que hacerse renovar el carnet profiláctico.

0: gracias.
1: Hoy estamos felices de compartir contigo.
0: Hoy día volvimos a ser ecuatorianos.
1: Hoy día sí.
2: Claro. Ecuaterra.
1: Hoy día somos ecuatorianos nuevamente.

0: aunque saludos. Nos digan cuacón, no importa. Igual nosotros tenemos variadito de todo, tenemos variado. Incluso los tamaños. Acá hay de todos los tamaños.
1: Ya.
0: Pero a partir de 16 centímetros.
1: Hay hasta medios.
0: No, ¿sabes qué? Yo una vez me molestaban cuando yo vivía en Chile, los chilenos, ¿no?
1: Ya.
0: Cuando jugaron y clasificamos, entonces decían, no, dice señora Livia, me decían los chilenos, está ahí loca, dice, sí, allá, dice, los chilenos les vamos a, ya sabes, ¿no?
1: Yeah.
0: A los ecuatorianos les digo, no, mijito, usted no sabe cómo allá en Ecuador nosotros bajamos los cocos del árbol. ¿Cómo lo bajan? Con el miembro, digo. Así son los ecuatorianos, digo, para que vea de ese calibre.
1: Hoy está ahora, bueno.
0: Bueno, así. Vamos, chicos. Así. Emocionados así. Este fin de semana hay que beber para celebrar. Bueno, dale patayuta, métele movimiento y sabor como buen ecuatoriano, carajo.
1: Ponga el sabor. Eso.
2: Conseguiste inglesas a veces.
1: Póngala.

0: No festejamos más que hubiera ganado Ecuador. Sí, es verdad, es verdad, es.
1: Pero lee todo lo que dice la María.
0: Es mi hermana, dice México. No, no, eso no hay como. No, no. No podemos nosotros propiciar ese tipo de mensajes, ¿no? Pero en todo caso.
1: Tu hermana es peor que yo.
0: Esta sí es mi hermana, es cosa seria ya.
1: Peor que yo.
0: Claro, no. Somos hermanos a la larga.
1: Ya, hermanos, ni nada.
0: Digo con mi hermana.
1: Ah, ya.

0: yo tengo algunos amigos mexicanos que sí son muy buena gente.
1: Ya, pon música.
2: Oye, espérate, un saludito.

0: Anita.
1: ¿Qué pues? Pero habla, pues habla, que estamos al aire, hombre. El monito también se fue, ya se quedó dormido. Despiértalo, abuelito. Despiértalo. Se quedó dormido. Espera que estaba hablando. Espera que se despierte. Ya.
0: Hey, es mono, que sí,
1: disculpará.
0: Mono.
1: Ya está viejito también. Y esta mono. Hora ya le da sueño después que come. Ey, mono, levántate.
0: Mono,
1: ya estamos al aire. Mono. Oye, se durmió, creo que fue la pastilla que se sabe tomar, es al azul. Le provoca sueño a esta hora. Mono, despierta, mono, ya nos vamos. ¡Ey! Oye, se ha quedado dormido ya. Oye, ya se despertó el abuelito, perdón, se había quedado dormido ya.
0: Ya se levantó el mono.
1: Ya se levantó. Disculparán, así mismo ya es la edad, así nos toca a todos ya. Pronto estarás tú también así, patañuto. 2 años más y ya te quedas dormido. ¿Qué pasó, mundo? ¿Por qué te quedaste dormido? ¿La pastilla azul te hace dormir?
2: No, lo que pasa es que hoy día...

0: auspicia a los amigos maravillosos de la Remy. Va a estar el Mago Salas de director técnico. ¿Sí? Así que por eso estamos ya poco a poco, nos estamos integrando ya con todos los muchachos. Esta semana va a estar a full porque son la presentación de los equipos que van a participar en el Mundialito de los Pobres. El viernes es la inauguración oficial ya del campeonato, así que por eso estamos ya viendo los puntos de internet, que todo esté al pelo ahí con el técnico. El Chicho nos va a ayudar con la cuestión del ¿cómo se llama? De la transmisión en vivo a través de la señal de la radio y también a través de nuestras redes. Así que bien por la gente, hoy nos vamos a arriesgar este año ya, a la transmisión del Mundialito de los Pobres.
1: Lo bueno es que en ese Mundialito no participa México. Ni en ese, ni para ese le convocaron ya.
0: Pero el Juan Diego Cortés sí va a estar ahí, sí.

0: saludos cordiales allá a Gonzalito, a Rosita, que siempre están ahí en sintonía de La Chismosita. Son hinchas de la radio, hinchas. 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
1: Oiga, y si ve, Patañuta, usted sí sabe que el mono va a estudiar ahora panadería.
0: Voy a estudiar panadería, sí, panificador.
1: Él ahorita está

0: No, serio.
1: ¿Qué título? No, en serio, va a estudiar para panadería.
0: Serio, voy a seguir un curso de panificación. No sé qué me está dando, pero de esas profesiones las quiero hacer. Y me voy a ir a Estados Unidos a trabajar unos 3 meses en cómo se llama, en construcción.
1: No digas, te van a denunciar.
0: No, voy a sacar una visa de trabajo.
1: Ah, ya.
0: Para ir a trabajar en la construcción. Para
1: ir a ver. ¿Usted sería el camión de carga?
0: Para ir a experimentar qué se siente.
2: La grúa.
0: Pero todo legal, o sea, con
1: el trailer.
0: He hecho, ¿cómo se llama?
2: La mezcladora de cemento.
1: Sí,
0: ¿cómo se llama el carro de agua? ¿Cómo es?
2: El tanquero de agua.
1: Diego, llévalo también, que trabaja ahí.
0: Juan Diego lo va a llevar de ambulancia.
1: Claro. Para que le metan por atrás toda la carga. Y...
0: No, música.
1: Ya tenemos que ir, ¿no?
0: Es esta mona. Le metan al paciente, dice, a la ambulancia y comienza a hacer.
1: Todos los cierres de la construcción le meten.
0: Ay, esta mona. 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Saludos ahí para todo el personal, ¿eh? 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
8: Resultó ser más peligroso de lo que pensábamos, señor.
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0: digan poroto bola.
1: No, entonces.
0: Solo poroto nada más.
1: Porotito, nada más.
0: Se le acabó su bola. Eso. Ahora, si quiere bolas, podemos ir al billar, aunque sea. Ahí para que esté agarrando.
1: No puedes decirle poroto torta.
0: Ahí sí.
1: Poroto torta.
0: Se acabó tu poroto bola.
1: Buena, Martín.
0: Solo poroto torta.

0: Exa Yana DJ.
1: ¿Qué dice? Pues, ¿qué dice? Ah, no, ya no eres portobola, ¿no?
0: No, ya no. Cuidado, Andrés.
1: ¿Qué más, oye?
0: Poroto torta.
1: Eso,
0: lindo.
1: Cuidado, te cojas de esta. ¿Qué dice, raza? Acá estamos listos ya. Vaya. En la cabina de la Chismosa Radio. La más bacana, la más sabrosa. Arrancando esta semanita de labores en este día, lunes. Así que, bienvenidos y bienvenidas a cada uno de ustedes y a formar parte de todo este show de las tardes con el cuchicheo.
0: ¡Sí, señor!

0: Señoras y señores, ¿qué dicen los amiguitos? 15 con 27 minutos. Vamos desde arriba, raza.
1: Saludos, cuchicheo, la canción, por favor. Te va a doler, dedicado para los mexicanos.
2: No, malitos.
3: ¿Y por qué?
1: Ya pasó. Saludos desde Verona, New Jersey. Al fin de la chismosa, mi pana Lidia Sancho.
2: Muchas gracias. ¿Qué dice mi pana Cristian?
0: Saludos desde New Jersey, escuchando por Radio Voz. Y se oye, raza. No mismo, bueno, ya.
2: Dios mío, Cristian.
0: A ver, ¿qué dice el ingenier?
1: Ingenier, esa música dice está buena. Saludo para el ingenier, esa música, para ver a la Britney.
2: Qué sucio, me envían las cosas.
0: Revisamos el audio. ¿Qué dice Lucho Miguel? Atención.
4: Dímelo, Miguel Luis. Hola. Saludos, amigos del cuchicheo. Hola. Dímelo, habichuelas. De sus hachas. Saludos de aquí, de Britney, aquí a Wilson Camilla.
1: Saludos, Miguel Ángel. Miguel Luis. El Miguel Luis. Santiaguito, buenas tardes, chiquitriquis. Feliz inicio a todos, dice. Aquí reportando su día del programa más loco. Saludos, Santiaguito Choa.
2: Flaquito Víctor, un abrazo. ¿Quién más está con nosotros? 099-104-1047.
0: ¿Y qué es lo que se viene?

Full Camello Engineer, un abrazo. No se vaya, no se vaya de la sintonía, que ya regresamos.

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caramba, ¿por qué alegrarse del dolor?

0: a la secretaria.
1: Sí, señor,
0: vamos
1: de 10, de 10
0: a calificar a la Brittany. Por ejemplo, ¿cómo va a ser su calificación, señor Diego Gómez?
1: Mi madre,
0: ah, caramba,
1: tuviera 10 sobre 10.
0: ¿Pero qué pasó?
1: Pero tiene sus preferencias de hijos.
0: Ah.
1: Yo le pongo un 5 sobre 10, mamá. Mi jefe,
0: ¿qué pasó?
1: Tuviera 10 sobre 10.
0: Ah, lindo.

0: Pues la secretaria, entonces.
1: ¿Cuánto le va a poner?
0: Yo le pongo como le pone a la secretaria.
1: 4 también.
0: 4/10. 4/10. Bien.
2: Vamos a ver, ustedes también califican a quien usted quiera.
0: Yo quiero calificar también a mi.
1: A mi mosita.
0: A su mosita.
1: Claro.
0: Fuera 10/10.

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0: Califica, califica en esta tarde. A ver, ¿a quién más usted, señor Dio Gómez? A su yerno quiere calificar. Califique, por favor.
1: Fuera 10 sobre 10.
0: ¿Qué pasó?
1: No da para el gasto. Le pongo 1.
0: Quiero calificar también al mecánico.
1: Al mecánico.
0: Claro, mi mecánico fuera un 10 sobre 10.
1: ¿Pero qué pasa?
0: Pero me dejó el tanque vacío.
1: ¿Cuánto le va a poner?
0: A él también, 4. 4 sobre 10. A todos voy dando 4.
1: A ver qué dice por aquí. A ver, el amigo dice: la secretaria le pusiera 10 sobre 10.
0: ¡A caramba!
1: Pero muy
0: Fox.
1: Muy Fox, dice la mamá. Por eso, 4 sobre 10.
0: ¡Ah, también, caramba! También, bueno, también, bueno.
1: Andresito, ¿qué dice el Andresito?
0: A ver, vamos a abrir el mensajito de Andrés.
1: ¿Qué dice? Quisiera, dice, calificarle a mi mocita, ponerle un 10 sobre 10. Pero dice: como no me dio los 3 platos, le pongo un 3 sobre 10.
0: No seas malo, ponle un 4.
1: Está bien. La secretaria dice, fuera 10 sobre 10, pero dice, de la nada, yeah. A veces se pone brava.
0: Yeah, claro.
1: 2 sobre 10 también.
0: Lelcita, fuera un 10 sobre 10.
1: Sí, ella, exactamente, pero...
0: Pero como no nos da caramelitos, es un 9 sobre 10.
1: 9, claro. 8.
0: A un 8.
1: 8.

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0: hoy vamos a calificar esa descripción.
1: Hoy estamos calificando, brother. ¿A quién más quieres calificar, raza?
0: Fuera 10 sobre 10, la amiguita.
1: Ya. Yeah.
0: Pero se echa unos hediondos. Le ponemos un 5 nomás.
1: Mi amiga Labrita ni fuera un 10 sobre 10.
0: Ah, caramba.
1: Pero a los 15 minutos ya manda votando, entonces. Un 6 sobre 10.
0: Mis compañeros de trabajo, Martín, yeah, fueran 10 sobre 10. Yeah,
1: claro, bien, lindo, lindo.
0: Pero son muy cizañosos. Pon un 6 nomás ya, para ser generoso.
1: A una compañera yo sí le, sí le pusiera 10 sobre 10.
0: Ya, o sea, está bien, ¿no?
1: Claro, pero se pasó de zapita, entonces.
0: Uno. Ya, ahí no va.
1: Bueno, recomendaciones.
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0: Muy bien, fin del espacio publicitario. Seguimos calificando en este momento.
2: Espere, espere, espere. A ver, ahí va.
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3: Es que el Andrés se olvida ratos de poder.
1: ¿Qué pasó, Andresito?
2: Muy rápido le das, por ahí.
1: A ver, ¿qué dice la people?
0: A ver, ¿qué dice el ingeniero?
1: Mi maestro fuera un 10 sobre 10, dice, pero como solo ellos toman la tocha, entonces le pongo un 5.
0: Verdad.
1: Caramba.
0: Y lo peor, que cuando va llegando el jefe, esconde.
1: Jóvenes, dice Chichileo, al poroto le damos, le diéramos un 10 sobre 10.
0: Ya.
1: Pero como no presenta la ñaña, te dan un 5, Martín. Al raza le damos un 7.
0: ¿Pero por qué?
1: No sé, Andresito también un 7.
0: ¿Pero por qué? Es la pregunta, pero ¿por qué? A ver.
1: No le entendió.
0: ¿Qué dice el amigo? ¿Qué dice el amigo?
1: Al máster latonero dice, le dieron 10 sobre 10, dice, muy labioso, solo masilla ese caro. Por eso le vamos a poner un 4.
3: Sí, el maestro sí es labioso.
0: Así son
1: los maestros. A la selección ecuatoriana, Martín.
0: Ya.
1: Le diéramos un 10 sobre 10.
0: ¿Pero por qué no le das un 10 sobre 10?
1: Pero a mi parecer, les pesa la camiseta, Martín. Les queda muy grande la camiseta. Yo les doy un 2. Un 2 le doy a la selección ecuatoriana. Sí,
2: un menos de 10 es que dicen.
3: Menos 10.
0: A ver, dice, mi 10 sobre 10. Dice, ¿pero a quién? ¿A quién? Dice, pero como no sabía terminar, digo, ¿cómo me terminó? Le doy, dice, no te entiendo. Bien. No te entiendo. No le entendiste, brother. A ver, hoy estamos calificando.
1: Al Bessi de la tienda, ya le dieron 10 sobre 10.
0: ¿Pero por qué no le das un 10 sobre 10?
1: Buena persona, pero no le doy 10 sobre 10 porque vende muy caro los tabacos. 9 le voy a poner a eso.

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0: felicitando a los amigos. Yo quisiera calificarle también a mi ñora, brother.
1: Califíquela.
0: Le pusiera un 10 sobre 10.
1: Se lo merece.
0: Pero como no me deja tener novia, entonces le pongo un 0 por egoísta.
1: Bueno, aceptaría porque yo también le voy a calificar.
0: Califíquela, señora.
1: 10 iba a ponerle. Pero no quiere cocinar. 5 le
0: pongo. Vos también te has conseguido un marido.
1: Más grandes que los míos.
0: Bueno, señoras y señores, vamos rapidísimo a la copiadora.
1: Sí, señor, por allá en el año 2000.
0: ¿2000?
1: Sí, señor, hay un artista conocido como Dominic Marte. Hizo una canción llamada Ven Tú, muy famosa.
0: Ven Tú.
1: Una bachata,
0: Marte. Una bachatita.
1: Sí, señor. Yo, cuando apenas pongan recito, usted le va a identificar porque fue un gran éxito.
0: ¡Ah, caramba!
1: Póngale en recito esta canción de aquí. Es el original. Es el original.
0: Ven tú, cúrame las heridas.
1: Ay, ay, ay, ay. Exactamente. Versión bachata. Dominic Marte, el año 2000.
0: La introducción tipo como árabe.
1: Sí, señor. Estilo flamenco.
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0: la copia.
1: Años más tarde, en el 2008, Los Inquietos del Vallenato, en la voz de Giancarlo Centeno, la recopilaron. Ahí se pone reñida la cosa.
0: Ah, caramba. Qué bachata y vallenato. Y vallenato,
1: sí.
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0: Me gusta más el vallenato.

0: Dios, yo me quedo con la copia. Te quiero de los mil te amo que me envías en casa. Yo me quedo con la copia.
1: Ya, cállate, hombre.
0: Ya, ya, ya.
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0: Es buena.
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0: ¿Qué dice usted, señor Diego Gómez?
3: Yo, en lo personal, me quedo con la bachata. Dominic Bach.
0: Con la original.
3: Sí, señor, con la original.
0: Señor Andrés Orellana.
3: Andresito, usted dirá.
4: Yo me quedo con la copia, el vallenato.
3: La copia, está bien.
0: Yo también quedo
4: más
0: con la
4: sentimental.
0: Copia. Sí.
3: ¿Cree usted?
0: ¿Qué dicen los amigos? Rapidísimo. 099-104-1047. ¿La copia o la original? Ustedes deciden, rapidísimo.
3: La original.
0: A ver, dice la copia. Dice, está buenísima. Gracias, mi loco.
3: Buenas tardes. 100% la original, dice.
0: Bueno,
3: es cuestión de gustos nada más.
5: ¿Qué tal, amiguito? ¿Cómo les va? Buenas tardes.
0: La copia.
3: La copia, está bien.
0: Señoras y señores,
3: nos quedamos con la copia. La copia, una buena tarde.
0: Salvador. Gracias, Salvador.
3: Ahí está.
0: En la parte final.
3: Inquietos el vallenato, Giancarlo Centeno, año 2008. Esa es la copia. Escuchémoslo de una vez. Muchas gracias a la gente que nos acompañó. Si Dios permite, mañana 15 en punto nos vemos. Tope, gracias, chao.
0: Gracias, mi pana, el Raza. Se viene la parte final, el señor Andrés Orellana, DJ.
4: Nos vemos, si Dios lo permite, el día de mañana, 15 horas. Estamos acá a través del cuchicheo. Ya se viene Chicha de Joda en la Chismosa Radio.
0: Muchas gracias, mis amigos.

0: más difíciles. Con tu esposa.
1: Ya, ya, no digas nada. Ya, ya nos exhibiste.
0: Y hablando de corte, pausa comercial y regresamos. Con la otra.
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0: ¿Cómo están? Hola, hola, hola, hola, hola, hola. Buenas tardes. Buenas tardes, Ecuador. Llegó el lunes y estamos listos, señoras y señores, para presentarles Chicha de Joda en la Chismosa Radio con Alejandro Ortiz, DJ Andrómeda, el tronco donde se ríe el tigre, y la guapa Dani Tefita ya está en vivo.
1: Buenas tardes, buenas tardes. Aquí estamos listos para acompañarte en esta semanita espectacular. Buen lunes, un abrazo a toda la gente maravillosa que se conecte con nosotros y está lista, mira, a través de las aplicaciones de las plataformas digitales. Bienvenidos a la Chicha de Joda.
0: Acá se viene el peso del gran humor, Bolívar Calderón.
2: ¡Epa! ¿Cómo estamos? ¿Qué tal? Muy buenas tardes. Austria.

0: a ti te digo, ¿qué vas a decir? ¡Ay! ¡Sí! ¡Me amenazó la reina Isabel! ¡Por eso no pasé! ¡Ah! ¡No que no! Señoras y señores, permítame felicitar a la selección de México. Ya pasaron a cuarto.
1: Ay, por favor.
0: Sí, al cuarto a cambiarse para largarse a su casa.
1: Sí. Claro, allá sí.
0: Porque
1: sí.
0: Estos ni avión le van a dar para regresar, no es que viven ahí mismo. Toma, y ahora.
2: Sí le dieron para el bus, ¿verdad?
1: Sí, sí.
0: Ni el viento de la Rosa de Guadalupe lo salvó, ¿ves? Toma tu Maduro. Ahí está, solo eso te dejo. Y como siempre te digo, ¡suá que te pique el pavo!
2: Señoras y señores,

0: 37.
1: Oiga, ¿y sabe qué? Hoy estoy así tan pila que hoy día vine a dar consejos.
2: ¡Ah, caramba! Mira.
1: Caramba, y hoy día vengo a dar consejos.
2: ¿Consejo para el lunes?
1: Para los hombres casados.
2: ¡Ah, caramba! Vea eso. A ver, a ver, a ver.
1: Consejo para los hombres casados.
2: Cuente.
1: Uno, nada más. Uno, tranquilo.
2: Uno.
1: Uno. Los demás tienen que comprar mi libro.
2: Ah, muy bien.
1: Consejos para un esposo.
2: Consejos.
1: Escuchen bien.
2: Ajá.
1: La próxima vez que estén discutiendo con su santísima esposa, es fácil.
2: ¿Ya?
1: No digan una palabra.
2: Ok.
1: Solo empiecen a desvestirse.
2: ¡Ah, caramba!
1: Y van a ver cómo al instante ella empieza con dolor de cabeza, se queda dormida.
0: Comienza a quejarse.
1: Sí, es así.
2: Sí, sí, sí.
1: Quédate, Yucho. Si no me creen, pregúntenle a Alejandro Ortiz. Él tiene experiencia.
2: Típica de mujer aburrida.
1: Sí.
0: Dios mío.
1: Sí, sí, sí, ¿sí o no?
2: Sí, señor, sí,
1: ya
2: señor.
1: Ya lo ven a uno que empieza a sacarse la tanga roja y enseguida
0: y le duele la cabeza.
1: Me duele la cabeza.
2: Sí, señor.
1: Ay, ay, estoy con dolor de cuerpo. Ay, qué sueño que tengo. Ay,
2: sí,
0: pero
2: señor.
0: Está cansadita, pues.
1: Ay, llegó el Andrés.
2: Ah,
1: es así.
0: Pero tiene que ser comprensible. Imagínense en el Andrés. ¿Cómo quisiera que los hombres también les dé el Andrés?
2: No, es que ese es el pretexto, porque miente.
0: Es que el Alejo siempre le han mentido. Y a uno que puede ser.
1: Pero usted, a ver, ¿usted sabe por qué a nosotros los hombres no nos da el Andrés?
0: ¿Por qué?
1: Porque a nosotros nos toca las mujeres.
0: ¿No?
1: ¿Sí? El día en que ustedes estén con una mujer, ahí van a ver. Eso es más doloroso que el Andrés.
0: Dios mío.
1: Uy, si hacen doler la cabeza.
0: ¿Qué les hicieron, muchachos?
1: Oiga, me acabo de pegar un chasco feísimo.
2: ¿Qué pasó?

0: estamos discutiendo, ñaña.
1: Se estaban traduciendo, hermano.
2: Entre mudos.

0: a mi gente de Chordelec, Sixi, ¿qué tal? Buenaseo, un saludo cordial, 104.5. Un abrazo grande a la gente de Sevilla de Oro, por allá nos están escuchando, sintonía total.
1: Así es, a

0: 60-90.
1: ¿Ya?
0: Yo quedé viendo y yo dije, esta es la mujer que necesita Alejandro Ortiz.
2: Tan lindo usted. Sí.
0: No, no, yo siempre me preocupo.
1: Se acordó.
0: Yo me acerqué y le dije, hola corazón, ¿cómo te llamas?
2: Ay.
0: Y me dijo, Alberto.
2: Usted andaba buscando otra cosa.
0: No. Lo que pasa es que han estado celebrando también su día.
1: Claro.
0: Su día, este fin de semana celebraron su día. Y uno se equivoca, pues.
1: Claro.
0: Sí, parecen, hermano. Se parecen.
1: Solo con la voz ya se les puede reconocer. Sí,
0: exactamente, por la voz. Cierto, por.
2: Venía con premio.
0: Con la Chola Cuencana le mandaron saludos también.
2: Muchas gracias, muchas gracias.
0: Tiempo que no va por allá, dice.
1: Dios mío. No.
0: A comer arepa.
1: Le está dejando sin camello.
0: Me mandaron. O sea, uno también dice lo que ve, pues no. Lo que le pasa a uno a diario. Ya no es como decir nada. Usted de todo se asusta.
2: Ese bolito fue buscando algo el fin de semana y se pegó con algo. No. Se encontró bonito.
0: Este fin de semana estuve por la provincia del Oro. Un saludo muy especial.
2: Machala.
0: Caramba, mi tierra linda.
1: Dios mío.
0: Ahí estuvimos en Casa Campestre.
2: Qué lindo, ¿eh?
0: Pasándola súper chévere. Y el domingo estuvimos acá en Cuenca, en el sector de las Chuchonas.
2: Oye, le quiero enviar un saludo para nuestro amigo Román Portilla, Romancito. Con todo el respeto del mundo y el cariño, mi don Romancito. Que nos disculpes de todo corazón, sé que nos esperaba hace fin de semana por situaciones de trabajo, no pudimos estar presentes allá. Muchísimas gracias, le quedamos debiendo para la próxima.
0: Por favor, don Román Portilla, ya sabe, mil disculpas, tranquilo. Tranquilo, tranquilo, ya no es culpa.
2: Sí.
0: Labores, son labores.
2: Trabajo, trabajito en esta época, ¿no?
1: Sobre todo que se haya pasado de lo mejor, él estuvo disfrutando desde el viernes.
2: ¡Viva el cumpleañero!
1: ¡Viva! ¡Viva!

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0: chismosa, mira. Buenas noches, buenas tardes, ¿cómo están? Abrazos a mi gente que en este momento está ya rumbo a casita. ¿Qué tal? ¿Cómo estuvo la jornada? Esperamos que súper, súper, súper bien. Ya de vacaciones algunos. El fin de semana, cantidad de fiesta de graduados. Esperamos que hayan bailado, hayan disfrutado, hayan chumado. Pero sobre todo que te hayas portado bien, que es lo más importante, ¿ah? ¿Sí o no?
1: Pero por supuesto, lo importante es portarse bien.

0: cuando se pega unas dos que tres, ¿usted no es de las personas que de pronto llora o se raya?
1: No, no me rayo.
0: No da nada de eso.
1: Doy consuelo.
0: Ah, da mucho cariño.
1: Mucho cariño.
2: ¿Da con qué?
1: Consuelo.
0: Da consuelo.
2: Bueno, a mí con que me den el suelo y me muevan, no hay problema. Lo importante es que lo dé.
1: Lo importante es dar algo.
2: Sí, sí, sí. Por ejemplo, como la recomendación que nos va a dar ahora.
1: Por supuesto.

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2: Y qué bueno, buenas recomendaciones para ustedes, señores. Ahora mismo, Cristina Luna, hola, ¿cómo le va? Nos escucha en Estados Unidos, la gente de American Dream Spa. ¡Saludo! Ahí está compartiendo con nosotros el programa, ¡qué buena cosa! Patricio Flores, también Carlito Subo, un abrazo cordial en Brooklyn, en New Jersey, en Nueva York, Manhattan, en Peekskill. ¿Cómo estamos? Un abrazo.
0: Saluditos, sí.
1: Sí, sí, no, mándale el saludo.
0: Saluditos para Romy, sí, nos están escuchando, miren, el gimnasio, haciendo bastante cardio. Un abrazo para nuestros amigos en Chicago, ahí está, full sintonía.
1: Sí, oiga, yo fui, hablando del gimnasio, yo fui al gimnasio hoy día.
0: Ah, ¿se fue?
1: Uy. Sí, me dijo. Y lo primero que no llega y empiezan a hacerle preguntas.

0: come comidas grasas. Sí, le digo, eso sí, ¿para qué? ¿Y piensa dejar todo eso? Le digo, no. ¿Y entonces para qué viene el gimnasio? Yo le dije, a cambiar el foco de allá del baño que me pidió la dueña. ¡Coraje, hermano!
1: Por favor, no hay cómo hacer algún chivito, un cachuelito por ahí, que la gente se confunde, tan feo.
2: Que el bolito no va a dejar las grasas.
1: ¡No, jamás!
0: No, sigo comiéndome a la gorda esa de la tía de la...

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0: Bueno, qué música, señoras, para este lunes. Lunes, qué bien. Se escucha la chismosa. A esta hora de la noche, señora. Vecina, ¿cómo le va? ¿Cómo está? ¿Todo bien? ¿Cómo le fue las ventitas del fin de semana? Hay quienes se dedican a las ventas, a trabajar fuerte en eventos públicos. Y queremos saludarle con muchísimo cariño. ¿Cómo está? ¿Todo bien? Tenemos importantes recomendaciones, chicos.
1: Así es, mire, el Monasterio del Carmen de la Asunción invita con profundo cariño a todo el pueblo cuencano y a los devotos de la Santísima Virgen del Carmen a participar en el Santo Rosario del Quincenario, que se celebrará del 1 al 16 de julio a partir desde las 5:50 de la mañana en el Santuario Mariano de la Virgen del Carmen en el Parque de las Flores. Así que todos invitados a este gran encuentro.
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1: Oiga, hoy día discutí con mi ñora.
2: Ya vuelvo.
0: Siempre pasa sí, siempre. Peleando usted con la ñorita, ¿qué sí, pasa?
1: Imagínese, viene a decirme, la plena gordo dice, andaste a ver con la nutrióloga.
0: Ah, caramba.
1: Sí, con el psicólogo, porque aparte el gordo medio loco anda.
0: Y esas cosas a usted no le gustan.
1: Y me fui, le hice caso, digo, bueno, antes iba donde el nutriólogo, va hoy a ir donde la nutrióloga.
0: Ya, ¿y?
1: No, pues y me dice que sí, dice, bueno, ¿y usted bebe? Digo, sí. Dice, verá, usted solo puede tomar alcohol en ocasiones especiales.
0: Ah, mira, ya.
1: Bueno, después dije, bueno, ya en ocasiones especiales. Me fui donde la bendita psicóloga.
0: Ya, ¿y qué pasó?
2: ¿Qué le dijo?
1: Viene y me dice, haz que cada día sea especial. Entonces, ¿a quién mismo le hago caso, pues, mijo? Aquí, no hay vida. Ay, imagínense, me fui con mi perrita, digo, me voy a llevarlos al veterinario. Oiga, y bien, qué linda la veterinaria, esos cuadros lindos, de esos perros hermosos. Ajá, sí, después a mi guagua la llevé donde el dentista.
0: ¿Y qué pasó?
1: Ese dentista, mi respeto, hermano.
2: ¿Por qué? ¿Qué
1: quieres? Una foto con unas muelas, pero mamá, muelas, ¿y qué? Que parece que ha sacado. Después la acompañé a mi mujer con el ginecólogo.
0: ¿Y qué pasó?
2: Dios
1: solo
2: mío.
1: Tiene diplomas en las paredes.
2: No.
0: ¿Usted qué esperaba?
1: No, yo de ginecólogo la pongo a Mía Califa, ¿eh?
2: Sí, no, para la inspiración, que se inspire.
1: Sí, sí. A la Tefita no, porque ella no sabe.
0: No, ella no
2: yo
0: sabe.
2: No sé de eso, no. Un abrazo, saludos para mi bello Santi. Buenas tardes, dice muchachos. Feliz inicio de semanita. Dios les bendiga siempre. Saludos desde el Nego, laborando ya en su emprendimiento. Mi bello Elvis, ¿cómo estamos? Buenas tardes. Allí, mire, está con fuertes lluvias por allá en los Estados Unidos. Saludos a la gente que está, mire, escuchándonos en su vehículo. Dani, ¿cómo estamos? Buenas tardes, lindo programa, dice de la Chicha de Joda desde Madrid, España. Felicitaciones. Muchas gracias. ¿Quién más se reporta?
0: JM Pacheco, dice ahí. Saludos cordiales. En el transporte pesado estamos a full sintonía. Arribando a la ciudad de Cuenca. Saludos para Dani. Estamos en el transporte, dice. Chévere, muchachos. Saludo para la gente de Manzanapata de Taday. Un saludo cordial. El fin de semana estamos con la 24 por allá. ¡Hola!
3: Dani Tefita, Alejito Bolito. Hola. Buenas tardes. Esperando que tengan un bendecido inicio de semana. Ya saben, como siempre, escuchando desde Sayosín, a full sintonía y siempre con la compañía de La Chismosa y Chicha de Joda.
0: ¡Qué lindo! Porfa. Gracias, mi reina, por disfrutar de este programa. ¡Qué bonito!
3: Elegantes. Gracias.
0: Dios solo pague a mi bonita. Ok, señores, momento de seguir con La Chicha.

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0: sepas, chiquitita. Hola, ¿qué tal, mi gente de Azogues? Un saludo cordial a Azogues. ¿Cómo estamos? En Cogitambo, en Charazol, San Panchito, San Francisco de Asís. Un saludo cordial a toda esa gente grandiosa que están ahí pegaditos a la señal más chismosa, caramba. Un abrazo en la USA.
1: Dios mío. Queremos saludar también a nuestra gente hermosa de la costa ecuatoriana. Un abrazo en Palmar, nos están escuchando. Buenas noches. A full sintonía en el transporte pesado, el transporte mixto. ¿Qué nos dice mi Javi? Hola, buenas noches, Javi.
2: Qué tal, muchachos de Chicha de Joda? ¿Cómo estamos, Alequito? Hola, cuñado Bolito.
3: Hola, hola, la princesa encantadora, Danitecita. Así estamos, ya en las ligas mayores, jugando en las ligas mayores. Con dirección a Guayaquil les estamos. Pilas, cuñado Bolito. Dile a la ñaña que vaya por allá por la casa para merendar.
4: Ya.
1: De una.
4: No, sí, yo salgo con la hermana de él también. Oh. Ya.
0: Sí, que, se cambiaron las ñañas.
4: Sí.
1: Se intercambiaron.
4: Yo le dije que se agarre la gorda esa de mi hermana.
1: Mire, rumbo a Guayaquil. ¿Qué culpa tiene? Claro. Un abrazo a nuestros amigos conductores, los amigos taxistas también, disfrutando de la programación hoy hasta las 20 horas.
4: Dios mío, ¿sabe qué? Me pasó algo raro hoy en la carnicería, hermano.
0: Ah, caramba. ¿Qué pasó? A ver, cuente.
4: Sí, fui a comprar, pues, y en el mercado 10 de agosto, ahí en la carnicería del Torito.
0: Ya, muy bien.
4: El Torito.
0: ¿Y qué pasó?
4: Llegó una señora y le dijo al Torito, dice...
0: Oh.
4: Deme lengua.
1: ¿Lengua?
4: Sí. Yo creo que quería hacer una lengua guisada.
1: Claro. Oh.
4: Y vino el Torito y la besó. Yo no compré nada, hermano.
0: Ya con eso.
4: No, es que mi mujer me mandó a comprar chorizo, imagínate.
1: ¡No!
0: Este va. Saludos a la gente de Mercado 10 de agosto. Que disfruta siempre del programa.

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